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1: Ajá, me acuerdo de ese. ¿Qué será lo que me pasa? El hombre, güey. Llegó el moreno.

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0: mira, la hija del dueño del Banco Popular, mira que te olvidaste de Rubí. O sea, después tú caes otra vez a Rubí, porque no era un dolor solamente, el del caso Jackson, no era un dolor solamente de Rubí Pérez, era un dolor de cientos y cientos de personas que murieron allí. Pues, pero este caso de Alex, bueno, le decía ahorita a Baby Swing, 12 días Roca que murió, y mira cómo está el pueblo, y hoy se esperan personas
1: como
0: aquí.
1: Como si fuera ayer.
0: Hoy se esperan personas aquí, Roca, de que ellos mismos, después que están ahí llorando, dicen, ¿y qué yo hago llorando aquí por Alex Bueno?
2: Mira, y hay algo importante, en sus malos momentos, momentos difíciles, igual que cualquier ser humano que cometemos errores, sí. Yo llegué a ver a Alex Bueno aquí en este pueblo, caminar normal, luego de sus grandes éxitos, sí. Un poco perdido, incluso lo llegué a ver cantando con Anthony Ríos, sentado en el piso, tratando de reencontrarse consigo mismo, pero sí. Siendo amado por su pueblo. Aquí, cuando se trataba el tema de Alex Bueno, todo el mundo quería a Alex Bueno, lo apoyaba. Y hay algo muy importante que dice José, lo y es esa parte. La humildad, el cariño y la forma de ayudar al prójimo que tenía Alex Bueno, la mirada en sus ojos. Cuando él hablaba sí. contigo, mostraba calidad de una forma, formación de familia. Y esa es la diferencia entre otro artista que tenía Alex.
0: Mira, Alex tenía que ser el merenguero que mejor se expresaba. No hay forma. Y ponlo como ejercicio eso, tranquilo en tu casa. Busca los temas de Alex, pero no hay forma de que Alex te quite una S, te ponga una S, te quite una P. Ningún merenguero grababa y cantaba con la dicción que tenía Alex Bueno para los temas. Ninguno, ninguno, ninguno.
3: Miren, muchachos, ya nos informan que entró a transmitir La Calle 96.3. Oye. Se une a nosotros La Calle 96.3, San José de las Matas. Ya estamos en el aire, así que saludos a toda nuestra gente de San José de las Matas. Estamos en vivo desde el parque, desde la glorieta del parque, prácticamente al frente, en donde en unos minutos será expuesto Alex Bueno. En su último adiós, frente al patio cultural, será velado los restos de Alex Bueno. Y nosotros estamos en vivo desde La Mañana Mortal 99.1 y ahora La Calle 96.3.
1: Y queremos sentir también el calor de la gente buena de Sajoma que se acerque a nosotros aquí en el parque. Vengan, un cafecito, si tiene alguna anécdota, algún acercamiento que usted tuvo con Alex Bueno, lo que sea, si usted canta. Hay un pana que se llama Eddie Bueno.
3: Porque tú no has bebido café hoy, ¿verdad que no?
1: No he tomado café.
4: Cinco tazas.
1: Hay un joven que se llama Eddie, le pusieron Bueno porque interpreta los temas de Alex Bueno.
3: Esta mañana,
1: que lo queremos que llegue a tiempo aquí.
3: Nos habíamos comunicado, según nos informan, Eddie Bueno plantea que no se siente emocionalmente todavía. El shock ha sido muy fuerte, ha sido la pérdida de Alex Bueno para Eddie, las personas que le conocen acá en San José de las Matas, que saben la cercanía, lo que esa hermandad y sobre todo por identificarse tanto Eddie con Alex, con sus temas, que él emocionalmente no está preparado. Quién sabe más adelante, Roca, se anima.
4: Se anime.
0: Sí,
4: ¿tú mira. Saben, muchachos, que también analizando que en los últimos años la carrera de Alex Bueno tuvo un resurgir porque muchas de sus canciones muy populares volvieron otra vez por el tema de la maravilla de las redes sociales. Y yo siento, José, lo como que el pueblo se quedó a la espera de que él retornara con su música, que volviera a los escenarios, que volviera a hacer actividades. Y por el tema de su salud no se pudo.
0: Mira, la gente se quedó con hambre de ver a Alex Bueno cantar en vivo el tema Pasa Cantando.
1: Wow, sí.
0: El tema se pegó. Alex Bueno enfermó ahí. Alex Bueno nunca pudo cantar ese tema pegado en bachata.
2: Ahora cuando se pegó en bachata.
0: Cuando se pegó en bachata.
2: Sí, pero recuerden que sí. Alex duró varios años en el tiempo que yo estaba radicando en Estados Unidos, donde Freiser Hernández, ellos tuvieron una gran gira. Aunque no venían a República Dominicana, estaban en México, estaban en Texas. Tuvieron en Houston también, o sea, Freiser Hernández reivindicó la carrera en Estados Unidos nuevamente de Alex Bueno. Es lamentable que en República Dominicana no tuvo ese boom, pero sí en Estados Unidos estaba siendo muy aceptado con su agrupación completa bajo el mandato de Freiser Hernández, un gran pianista que ha tenido trayectoria con el repertorio del Jeffrey. Voy a tratar de llamarlo unos minutos a ver si está despierto.
1: Nuestro
2: pero
1: amigo, muy duro, sí, muy duro.
2: Freiser conoce bien la historia ya de y estuve hablando con Freise, donde me decía que Alex totalmente ya estaba buscando de Dios y había reivindicado su vida en su totalidad. Era un hombre totalmente ya sano. Y yo lo veo como un superhéroe porque tuvo su gran alta, cayó y volvió y se levantó, que eso no lo hace todo el mundo.
1: Eso así. Háblame, José, lo de Chachita, que la madre de Alex Bueno, que siempre lo mencionaba en todos los temas.
0: Es bueno, ahí sí tiene que ser la madre más mencionada en temas pegados. Ahí sí, porque Villalona le cantaba a las madres, pero no te mencionaba el nombre de la mamá. Sergio Vargas te cantaba a la madre, pero no te mencionaba el nombre de la mamá. Ale, bueno, sí, te pegó. Bueno, había frases que te decían en temas. ¡Ay, Chachita, tu hijo! Ya todo el mundo sabía el nombre de temas que se pegaron. Entonces, Chachita tiene que ser la madre más mencionada en temas pegados. En temas pegados. Mira, atención a las personas que vienen de camino, que vienen de Santiago, que vienen de diferentes lugares para unirse acá a la despedida de Alex hoy. La ruta oficial del cortejo fúnebre. Partiendo a las 10 de la mañana, Roca. Veo aquí, partiendo a las 10 de la mañana, saliendo del letrero de Sajoma, que es el letrero que pasamos allá adelante. Eso es el malecón, que le dicen, José?
4: La entrada.
0: Ahí está el Cristo,
2: la entrada de Sajoma, sí.
0: Exactamente. Saliendo de ahí y continúa toda la avenida, luego gira a la derecha en la General Félix Zarzuela y gira a la izquierda, calle Padre Espinosa, pues, que es la que nos pasa persona. Por aquí. Que es la que nos pasa por acá, y hasta llegar aquí al patio cultural. Esa es la ruta. Dicen que estarán prohibidos estacionarse por esta zona, por acá. Así que si usted también, que está escuchando la emisora y está parqueado por ahí, vaya, porque hay mucho DGC por aquí.
4: Otro de los datos es que estuve cerca aquí de la iglesia y nos estuvieron comentando que las hijas de Alex Bueno serán las que estarán encargadas del coro en el día de hoy. O sea que muy motivador, muy bonito. Qué bueno que sean ellas algo familiar, algo íntimo. Un momento de verdad especial para todos.
3: Mira,
4: José,
2: con el permiso de ustedes, sí, tenemos a Freiser Hernández en línea. Sí. Adelante, Freiser, a través de Mortal. Aquí está La Roca, está DJ Luisito, está más todo el equipo de
3: José,
2: Mortal.
3: José López Pérez
2: también está con nosotros, gran conocedor del merengue. ¿Cómo te sientes, hermano?
5: Buenos días a todos mis queridos amigos que están ahí en esa cabina. Todo bien, gracias a Dios. Afrontando la pérdida de nuestro querido Alejandro.
3: Sí. Freise, ¿cuántos años trabajaste de lado con tu hermano Alex Bueno? ¿Cuántos años?
5: Desde el 92, específicamente junio del 92.
3: Wow.
5: Aunque no estuviese dentro de la banda, hacíamos cosas juntos. O sea, nunca nos separamos.
0: ¿Tú participaste, Freiser, en la producción Ternura en el 92?
5: No. Yo tenía 18 años en esa época. Eso lo hizo el maestro Manuel Tela.
0: Ok.
1: Vi que compartiste un video donde tú dirigías la salsa. Un tema, bueno, en ese momento con Gillo Sarante, Alex Bueno y Gillo Sarante.
5: Oh, sí, tenía ese, al igual que muchísimos videos que tengo de Alejandro, porque en los últimos, ¿qué te digo? ¿Quién sabe cuántos años quien le dirigía las voces a él era yo? Lo que muchas cosas que no se ven en público.
3: Tú hablaste, Freiser, precisamente de ese video que La Roca te menciona en una colaboración con Gillo Sarante, de que Alex Bueno era fácil trabajar con él. O sea, me parece que te referiste a eso. ¿Te referiste a que cuando Alex entraba al estudio no daba complicaciones cuando él entraba a grabar?
5: No, yo le voy a decir algo que mucha gente desconoce. Era más difícil que él entrara al estudio que lo que él iba a durar grabando. Te explico. Él me decía, ¿me tiene la letra? Sí. Pero yo le hacía matos en diferente tamaño. Porque un día, él me iba a decir, no, esta letra está muy chiquita, vamos a hacerlo mañana. Entonces yo sacaba otra letra de otro tamaño. No, esta todavía está muy chiquita. vamos a hacerlo otro día. Ok, esta es la tercera letra. Sí, ahora sí. Era como preso. Eso de querer buscar una excusa, pero no era porque no podía grabarlo. Y luego me decía, ponme la canción. Ok, quítala. Vamos a grabarla. Y duraba más tiempo, vuelvo y reitero, para él poder entrar a la cabina que lo que duraba cantando.
2: Grabando el tema. Decía yo aquí, Fraser, que hace alrededor de 14 años, recuerdo cuando él se estaba integrando nuevamente a la sociedad, que tú fuiste parte fundamental, donde yo le hice una entrevista a ustedes dos a través de lotraficante.com, no sé si recuerdas, y me identifico mucho contigo y el nuevo cambio de Alex Bueno, porque siempre te mantuviste cerca de él. Le decía a los muchachos aquí que quizás él no estaba tocando aquí en República Dominicana, pero que tú lo mantuviste tocando a nivel internacional, México, Texas y varios estados.
5: Sí, yo también, por la cantidad de relaciones que he podido construir durante los años, porque como soy de las pocas personas en este momento que hace música para gente de casi todas las nacionalidades, tengo el acceso de un mes poder estar en Chile, otro mes poder estar en Guatemala, luego regresar a la República, de ahí no Estados Unidos. O sea, independientemente de que vivimos en Nueva York o vivíamos en Nueva York, yo lo manejaba como un artista internacional.
2: Yo vi que estuviste en Chile, estuviste en Chile con él, ¿no fue?
5: Sí, nosotros hicimos Chile 7 veces y una de... fue la 6ta vez, hicimos el festival más grande que existe en Chile. En el mundo se conoce Viña del Mar, festival más grande que existe en Chile, se llama el de la Pampilla de Coquimbo, donde ese día habían 300,000 personas. Está el récord ahí, el día que estuvimos. Y hay algo, Rodolfo, que veo que no recuerdas. La única entrevista existe donde está Sandy Reyes y Alex Bueno, la hiciste tú. Tienes que buscarla. La hiciste en la 149.
2: Ah, oh, sí, ya recuerdo, sí, esa entrevista. Estaba Sandy Reyes, estaba Alex, estaba... sí, ya la recuerdo.
5: La única que existe. Nunca más ellos ni jamás se habían juntado.
2: Sí, real. Tengo que buscarle esa entrevista. Finalmente, ¿cómo te sientes tú emocionalmente? Yo sé que afligido, pero me gustaría que el público sintiera esa parte humana tuya y lo hermano, porque yo lo sé, porque conviví con ustedes en Nueva York un tiempo. Quiero que el público sienta y tú le transmites ese afecto que tú tenías por Alex.
5: ¿Qué te puedo decir de Alejandro? Un agradecimiento eterno. Fue la persona que me dio de las mejores oportunidades. Cuando yo entro, me dan la oportunidad de trabajar con él. Él es que me dice, tú tienes todas las condiciones de ser un buen director. Un año después me da la oportunidad de ser director de su banda, de conocer lo que es poder estar en un estudio de grabación. Luego me dice, no, ahora tú tienes que ser el manejador de mi carrera. Motivado a que vio un muchacho que no tenía ningún tipo de adicciones, ningún tipo de comportamiento extraño, ningún entorno. Entornos son cruciales para los artistas. Un entorno negativo lo lleva al fracaso. Pero aparte de todo eso, teníamos una amistad de decirnos lo que sentía sin problema. Se fue un amigo, se fue alguien que le tengo mucho agradecimiento.
2: Gracias, Fraser, de verdad, gracias por contestarme tan temprano en la mañana. Te quiero mucho, manito.
5: Igual, hermano, un abrazo.
2: Bien. Ahí estaba con nosotros Fraser Hernández, Rock.
1: Ay, se le nota la tristeza y el dolor. Fraser, que tantos años al lado de Alex Bueno, y como tú le decías, que en los últimos años él estuvo ahí todo el tiempo, en apoyo a Alex Bueno.
2: Que fue quien lo... Mira, yo recuerdo alrededor de 14 años atrás, yo trabajaba con los traficantes los lunes de resaca. Y Alex estaba reivindicando a la sociedad. Y Fraser me llama y me dice, quiero llevarlo para allá, porque el programa estaba en ese momento pegado en Estados Unidos junto al difunto Chulo J, que Dios lo tenga en gloria también. Sí, estaba Chulo J detrás de mí y yo en la animación delante junto a Alex. Subí un corte el otro día y se le notaba a Alex que todavía estaba tratando de salir del hoyo. Y Fraser es quien lo acompaña. Y ya alrededor de medio año, José López, alrededor de medio año o un año, por ahí, ya tú veías a Alex Bueno con un semblante totalmente diferente y una disciplina y una conducta que tú no lo podías creer que será Alex.
1: Y te digo una cosa, uno de los artistas favoritos del público era en Discoteca Las Vegas, que yo lo presentaba, eso es increíble. Ahí repetían a cada momento a petición del público Anthony Ríos, Braulio, Alex Bueno. Eso era increíble, un lleno total. Y muchas veces fue con pista. Y la gente loca con Alex Bueno.
0: Mira, lo que dice Baby Swing de Alex, ese es otro logro. El tú salir de donde estaba Alex metido, mi hermano. Donde nadie creía que se... Bueno, llegó un momento que Alex lo llegamos a ver hasta sin la dentadura roja.
2: Claro que sí.
0: Lo llegamos a ver descuidado completamente. Y tú sabes lo que hace un muchacho salir de ahí y levantarse. Ese muchacho, mira, yo recuerdo una vez...
3: Yo tuve un propósito siempre con Alex.
0: Sí, yo recuerdo una vez en Santo Domingo, Alex todavía metido en el hoyo y en un billar en Plaza Central, ahí en la capital, había unos muchachos jugando billar. Había unos jevitos estos, unos popis, jugando billar. Yo andaba con un amigo. ¿Y qué sucede? Alex, llegó Alex, le dijo a los muchachos, estaba borracho, y le dijo a los muchachos que van a jugar billar, porque él parece que era muy bueno jugando billar. Y le dijo, a jugar billar. Y apostaron un carrito Mazda que Alex tenía, y los muchachos apostaron 10,000 pesos. Y ahí se concentró la multitud en la mano de billar. Y los medios le ganaron al carro a Alex. Y Alex le entregó la llave. A los billar le entregó la llave. Y uno de los billar le dijo al otro. Dijo,
1: y entonces él dijo, ay Dios mío.
0: No, uno de los billar le dijo, no, devuelve la llave a ese tipo. El tipo está bajo los efectos de las drogas y el alcohol. Mañana no se va a acordar. Si iba a decir que le robaron el carro y los medios le devolvieron el carro,
1: lo chancearon por eso.
0: Sí.
2: Mira, ahí tengo una bonita anécdota junto a Ale, y fue en el Tina. Yo recuerdo como hoy que Fraser me estaba contratando para venir con ellos, y era para tener un ejemplo. La gira iba a ser en septiembre, y lo que me da más tristeza de esto que está pasando, porque yo estuve con ellos compartiendo y escuché a Ale como lo decía, fue que él falleció fuera de República Dominicana. Ustedes no saben el amor que ese hombre tenía por... Yo recuerdo como hoy que Alex en el TIN estábamos compartiendo, y él le dijo a Fraser Hernández, Fraser dijo, mira, voy a contratar a Baby Swing para que vamos a presentar en septiembre, que nos vamos para allá. Un ejemplo, no recuerdo la fecha. Y Alex le dijo a Fraser, no, espérate, adelanta eso para agosto, que quiero ir para mi campo. O sea, él era enfermo con estar en Sajoma. Anhelaba mucho estar aquí, y es triste que no pudo regresar. Eso yo lo veo muy triste, porque yo sé lo que se siente estar fuera del lugar de donde uno nació y se crió, y perder la vida o en la misma agonía. Quizá quería ser trasladado y no pudo. Es duro, Roca, esa parte.
1: Eso es así. Bueno, seguimos en vivo. Atención, los que sintonizan en este momento, estamos en vivo desde el parque de San José de las Matas, La Mañana Mortal, el equipo completo. Pueden venir a compartir con nosotros, vuelvo y repito, anécdotas, lo que sea, el público aquí y parte de nuestros oyentes. También estamos en vivo por la calle 96.3 de San Juan Mayor.
4: Tú sabes que todos sabemos el amor que tiene este pueblo por Alex, pero sabemos también que muchos de nuestros artistas en tierras extranjeras se destacan. Entonces, tú, José López Pérez, ¿podrías decirnos cuál fue esa segunda patria que tuvo Alex? O sea, ese país donde lo querían tanto como aquí.
0: Bueno, Estados Unidos, la parte este de Estados Unidos, lo que es Nueva York, Filadelfia, Boston, esa parte, Alex era local. Alex era local. Ya aquí en el país, llegó un momento en de que la gente de Monción abrazaron tanto a Alex Bueno que había gente que no sabía dónde era Alex. Nuevas generaciones pensaban que era de Monción.
3: Alex mencionaba mucho a Monción.
0: Ah, mucho, mucho, mucho Monción.
3: Losmoncioneros.com.
0: La gente de Monción era loca con Alex.
3: Sí.
2: El área de Filadelfia, que están todos los Moncioneros. Cuando Alex iba, eso era un toque de quedaba gente afuera.
3: Sí, y hablar de, por ejemplo, de Segunda Patria, ahora chica, locales. Menciona José lo Monción. Pero hablar de la gente de El Rubio, para especificarte sectores exclusivos en donde frecuentaba Alex Bueno y que tenía amistades. Alex Bueno también mencionaba mucho a la gente del Rubio, San José de la Mata.
0: La sierra completa.
3: La sierra.
0: Sí, esa zona ya de Juncalito, esa zona de Sabana Iglesia, toda la sierra, mi hermano. Alex Bueno era el ídolo de la sierra.
3: Sí, miren, el ayuntamiento del municipio de Santiago, ya conformando lo que es acogiendo a la provincia, ajá, por ser Alex Bueno también como hijo que fue declarado por
0: hijo,
3: el ayuntamiento.
0: Hijo adoptivo.
3: Hijo adoptivo,
0: sí.
3: Por la sala capitular del ayuntamiento de Santiago.
0: Sí.
3: Y ciertamente la alcaldía de Santiago declaró la tarde de hoy de duelo municipal por la muerte de Alex Bueno, es decir, a partir de las 12 del mediodía, este homenaje póstumo que reconoce el legado artístico y cultural de una de las voces más emblemáticas de la República Dominicana. El Ayuntamiento de Santiago de los Caballeros declaró este martes 30 de junio como tarde de duelo municipal en homenaje póstumo al cantante Alex Bueno, en reconocimiento a su extraordinaria trayectoria artística y al legado que dejó en la música dominicana. Esta decisión fue tomada a unanimidad en el Consejo de Regidores mediante la resolución número 3520. Fue sometida por nuestro hermano, nuestro amigo regidor Darío Sirí.
0: Oh, Darío Sirí, nuestro hermano de allá de Monte Adentro, Santiago.
3: Sí, seguidor de Alex Bueno.
0: Alex Bueno.
1: Oye, la gente se reporta. ¿Quién usó esa? Samuel de San Víctor Moca.
4: Hey.
1: Con la mañana mortal.
3: Y uno de los programadores y productores, promotores que estuvo de la mano, amigo de Alex Bueno Roca, se reporta y estará más tarde con nosotros por acá, Miguel Ángel Ortega. Miguel Ángel Ortega Sabiñón, nuestro hermano.
4: Joselo.
3: Saludos.
4: Justamente hablando ya de los éxitos de Alex Bueno, yo quisiera que ustedes me expliquen a mí cómo es que la nueva generación ya de los 2000, conoce prácticamente todas las canciones de Alex Bueno. O sea, cómo un artista puede pegar literalmente todas sus composiciones.
0: Sí, mira, la nueva generación entiende que Alex Bueno es un bachatero que cantó merengue también.
2: Que fue el primer bachatero,
0: sí,
2: de los merengueros.
0: Sí.
2: No fue el Torito, fue él.
0: La nueva generación entiende que Alex Bueno es bachatero, pero que también hizo un par de merenguitos, donde nosotros sabemos que Alex Bueno es un merenguero que hizo bachata.
1: Sí, pero mira, sumando lo que dice Baby Swing y José, el comentario, que cualquiera puede hacer cualquier género. Cualquier género, pero que a él le quedaba todo bien. O sea, por eso yo digo, el más completo y es de corazón.
2: Decía,
1: el más que te haga bolero y que te quede bien.
2: Claro.
1: Merengue, que salsa, que bachata. Y que no es
0: de
1: que
0: Freddy Geraldo ha grabado de todo.
2: Sí. Va a seguir.
4: Y que la gente te lo.
2: Mira, te paro.
0: No es solamente.
2: Tú nunca has escuchado a Fernando Villalona.
0: No es solamente grabar.
2: Tú nunca has escuchado a Fernando Villalona decir lo que dijo ayer de Alex. Dijo: perdimos la voz más dulce de cualquier género del país.
3: Ahora, o sea, Baby Swing, después de Alex Bueno, por ejemplo, ¿quién te llega a la mente que sea completo como lo fue el Gorrión de la Sierra?
2: Para mí, que no le dieron esos méritos, para mí Benizadel era una estrella.
3: Benizadel
2: era una estrella.
3: ¿Y el Torito Héctor Acosta?
0: En un tiempo fue, pero sí, ya luego de la enfermedad. El Torito,
2: sí, luego de la enfermedad.
0: Sí, no tiene las condiciones que tenía, pero fue.
3: Lo fue Benizadel.
0: El Torito lo fue.
2: El Torito
0: lo fue.
2: En un momento, pero ya perdió mucha credibilidad su voz ya. Ya está un poco desgastado, siento que...
1: No, pero, no, pero que ya es un asunto de salud. Es un asunto de la enfermedad y eso. Y está
4: sí,
1: recuperando.
4: No le quita los méritos.
1: Pero es uno de los más completos.
2: Se entiende, pero, por ejemplo, ustedes nunca vieron la voz de Ale. No había momento donde él interpretara que la voz fallara.
0: Pero mira, muchachos.
1: Ni se le olvidaban las letras de la canción.
2: Ni se le olvidaban las letras.
0: Miren,
2: aunque digan el Torito, yo sé que José lo quizá puede colaborar un poco con eso. Para mí, Benizadel, aunque no tuvo los grandes méritos, Benizadel era una superestrella a la hora de interpretar temas.
0: Una superestrella, una superestrella. Entre los cinco primeros.
3: Ahora,
0: de las voces.
3: Escuchen, muchachos, a Alex Bueno, por ejemplo, en el estudio, ¿cómo cuando él estaba grabando, relajaba con él mismo? ¿Cómo él relajaba con su música? Escuchen eso, Alex Bueno, diciéndole algo a los muchachos, precisamente en el video cuando está con Gillo Zarante, y cómo él canta a capela una frase, una estrofa, sin respirar, manteniendo el mismo aire. Escuchen eso. Viene ahora esa parte.

0: eso se hace manteniendo un mismo aire. O sea, para los que saben, nosotros, en mi caso, quizás soy un ignorante del canto, pero los que saben de canto saben que Alex esa parte la hacía en un solo aire.
1: Tono directamente del diafragma.
0: Desde el diafragma.
1: Sí, tono desde ahí es que sale.
2: De las cosas que no se ven, de lo que sucede.
3: Habla José Sonido.
2: De lo que sucede detrás de cámara, como decimos.
0: En backstage.
2: Alex Bueno, a mi conocimiento, trabajando como sonido, es el único de los cantantes que no utiliza un guión que le va diciendo las canciones, lo que va. Porque, por ejemplo, ahí está el hermano Toño Rosario. A Toño, el sonidista, es más quien le dice en el monitor de oído
1: a través del puntero
2: lo que va, todas las letras de las canciones, porque son tantos temas, ya se le van. Alex nunca hubo que ponerle un guión, nunca hubo que ponerle una pantalla y que fuera diciéndole los temas. Alex tenía todos sus temas, todos sus éxitos. Le pedían cualquier tema de su repertorio y se lo cantaba, y no venía como lo cuento, como mucho, que ay, que no la tengo.
3: Y tú, como sonidista de Alex Bueno, ¿era complicado? ¿Cómo era el manejo con Alex?
2: Alex Bueno nunca en la vida fue una persona que súbeme que esto. No, muy decente, muy decente.
0: Hay artistas que se pasan la vida peleando con el sonidista.
2: Sí, que Narciso, ¿qué?
4: Aprovechaste.
1: No, lo que pasa es que Narciso tiene problemas de
2: los
1: oídos.
2: Sí. Trabajé con Narciso y lo acórrale. Pero no, Alex siempre mantenía su postura, nunca tú lo veías discutiendo con sonido ni nada de eso, hacía su trabajo y era fácil de trabajar con él.
0: Saludar a... gracias a José Sonido, de verdad, por estos aportes sobre Alex Bueno. El equipo de la calle 96.3, Marlene Lovera, ya se estará integrando con nosotros en breve. Saludar a todos los muchachos de la calle 96. Agradecer a Aracelis, de verdad, que...
3: Aracelis se ha fajado.
0: No, Aracelis.
4: Es dura Aracelis.
0: Dios mío, así que nuestro cariño, respeto, saludos a Aracelis y todo el equipo de la calle 96 aquí en Sajoma, que estamos en vivo también en línea con Mortal 99.1.
3: DJ Boli 06.
5: Tú sabes una parte que yo vi de Alex, que me llamó mucho la atención, de muchas que él tiene positiva.
0: Sí.
5: Tú sabes, José, lo que yo vi una parte de él en una entrevista, de que él, en vez de molestarse porque le dijeran el Mayimbito, él se sentía orgulloso de que le dijeran el Mayimbito. Tú sabes que sí, lo están poniendo como más pequeño que el Mayimbe.
0: Minimizándolo.
5: Ajá, minimizándolo. Entonces, él decía, no, eso no me molesta. Entonces, eso deja mucho que decir de su humildad. Sí, otro se quilla porque él es grande también. Él era grande también musicalmente. Y no le molestaba que le dijeran el Mayimbito.
0: De hecho, Boli, yo lo vi en una presentación que subió Fernando Villalona en un escenario donde invitó a Alex. El mismo Alex, cuando llega, le dice, Fernando, el Mayimbe y el Mayimbito. O sea, que él se sentía muy orgulloso.
5: Si es otro, con el talento que él tiene todavía musicalmente, que quedará para siempre, dijera, no, dígame el Mayimbote. Él es el Mayimbe y el Mayimbote. No, él lo cogía suave, que le dijeran el Mayimbito. No se molestaba por eso.
0: Bueno.
1: Quiero pedirle permiso a ustedes. Tengo en línea al prodigio Crency García, un gran amigo.

0: estaremos en esta triste despedida. Alex para mí realmente era un hermano, lo sentía con un cariño familiar y un artista sin igual, como todo el mundo conoce. Y tuve la oportunidad de en los últimos tiempos ahora de él, hicimos una versión del tema de esa mujer que él quería hacerlo conmigo, y estuvimos por el estudio y compartimos en familia y wow, es inolvidable, Alex. Y estamos hablando de ahora, recientemente, que grabamos este tema. Se está distribuyendo en toda la plataforma. Se hizo como un año atrás, bueno, luego del concierto de él en el Gran Teatro del Cibao, fue que hicimos la grabación. Pero Alex y yo tenemos un vínculo de cariño y amistad desde los tiempos que comenzamos con la Superbanda.
1: Sí, prodigio, finalmente, que sé que usted no tiene mucho tiempo porque viene para estos lados de Sajoma. Estamos en vivo desde el Parque de Sajoma. Para usted, que es un gran acordeonista, la máxima expresión del merengue, a nivel de afinación, la voz de Ale, ¿usted lo sorprendía grandemente?
0: Sí, Ale era impresionante con su afinación, que usted sabe lo que es eso. Como un cantante que tenía una capacidad increíble, fuera de serie, sí, era Alex en ese sentido. El sentido de calidad musical y la delicadeza para hacer su trabajo era muy dedicado, muy dedicado.
1: Gracias, prodigio.
2: Prodigio, ¿te acuerdas cuando se grabó el primer merengue típico que Alex hizo en vivo, Chiche Bello? Que la acompañaste en el año 1900, ni me acuerdo. Te habla José Tejada, Jote.
0: Jote, ay, ay, ay, ay, Jote. Oye, cuando nosotros tocamos la primera vez allá en el Igua, que yo estaba comenzando mi carrera artística, pero ya había salido la Superbanda. Y cuando yo llegué íbamos a tocar allá en el Igua. Iba a tocar la Superbanda y Alex. Y cuando Alex llegó, yo estaba que sabiendo que íbamos a tocar al lado de esa leyenda, de ese gran artista, nosotros comenzando con la Superbanda. Y cuando yo llego, estaba Alex por ahí por los pasillos del camerino y él estaba, y dice, ¿dónde está el prodigio? Que yo lo quiero conocer. Y yo, wow, pero oye, yo que quería conocer a Alex. Y aquí él le está diciendo que dónde está el prodigio, que lo quería conocer. Y al final de la fiesta cantó con nosotros el tema de Chiche Bello. Y al final dijo, lo voy a llevar hasta el Cristo, allá en la salida de, y nos llevó hasta la salida de San José de las Matas esa noche, él en su vehículo, y ahí se paró, nos despidió, lo trae hasta aquí hasta el Cristo para que vayan con Dios, con ese amor que le mostraba a uno siempre. Wow. Tan especial, que Dios lo tenga en el mejor lugar.
1: Sí, gracias, prodigio, gracias por recibir la llamada, lo quiero mucho, lo veo más tarde por aquí. Bendiciones y de corazón, muchísimas gracias a través de Mortal, La Mañana Mortal, Medio Telemicro.
0: Yo mediante nos vemos en breve por allá.
1: Está bien.
0: Un abrazo.
3: El prodigio, una superestrella. Gracias, Prodi. Tenemos también quien es parte de esta transmisión en vivo, La Mañana Mortal, desde el Parque de San José de las Matas, despidiendo al nuestro Alex Bueno. Y también quien pertenece a la calle 96.3, Marlene Lovera.
4: Marlene, buenos días.
5: Buenos días, muchachos de La Mañana Mortal, y también a ese público que nos escucha a través de la calle 96.3, San José de las Matas.
4: Marlene, perdóname, anunciar a todos que en este momento ya entró en cadena la estación Qué Buena 105.5. Estamos a nivel nacional con esta cobertura especial del último adiós a Alex Bueno desde San José de las Matas.

0: patas. Buenos días a la gente que nos escucha a través de Qué Buena 105.5.
1: Bueno, saludamos a todos. Aquí tenemos a Tony Santiago, quien conocía muy bien a Alex Bueno, porque aparte de ser nuestro compueblano, también era su vecino. Compartió bastante con él, así que me gustaría que Tony Santiago nos hable un poquito de lo que fue Alex Bueno para él.
2: Buenos días. Bueno, creo que agregar un poquito más a lo que dijo el prodigio, Alejandro fue un monumento de la humildad, de la tranquilidad y un ejemplo dentro de su mundo, un ejemplo de vida en lo que se refiere a lo que es el canto. Alejandro estaba ubicado en lo que es la voz del barítono y el contralto, y la fuerza que él tenía para cantar desde el diafragma, eso le permitía a él extender la frase, frasear muy largo. Ahí está una de las canciones más difíciles de frasear, es la salsa que él tiene. No todo el mundo la puede hacer. Un estilo, vamos a decir, guardando todo, siempre la diferencia de lo que hacía José José, que se llenaba los pulmones, administraba y te podía y lograba sacar diferentes coloraturas a una sola frase. Fue un joven, para nosotros los de San José de las Matas decimos lo más grande hasta el día de hoy. Hasta el día de hoy Alejandro fue nuestro embajador, sigue siendo nuestro embajador a nivel del mundo, y la voz, como muchos lo han dicho, más afinada del merengue. Escuché, leía a otro que decían el tercero, pero es excelente, está antes del top 5, ¿no?
3: Sí.
2: O sea, Tony, es una gran obra.
3: Alex como vecino, ¿qué tú recuerdas a Alex? ¿A qué edad tú tienes ya recuerdos de Alex?
2: Mira, yo comencé a conocer a Alejandro desde 1980, porque en realidad yo no soy nativo de aquí. Llegué aquí en el 1980 y lo llegué a ver todavía él, del 79, perdón, todavía siendo un joven artista de pueblo, y vivir la experiencia de cuando él se fue a Santo Domingo y la experiencia de nosotros al verlo por televisión, wow, a verlo progresando. Eso,
0: qué interesante.
2: Eso es inexplicable. Uno ver una persona, bueno, ¿qué te digo? Humildad. Por ejemplo, los 24 de diciembre, sus hermanos y hermanas, que son también de alguna manera artistas, cantan bellísimo y tocan guitarra bellísimo, incluyendo su madre y su padre, Santiaguito. Los 24 de diciembre, ellos se sentaban en un club, en un, como llama, un kiosco detrás de la casa. Como yo vivo al frente, en la noche, el día de Nochebuena, yo me deleitaba con ese concierto de él y sus hermanos. Sí, no tenía que salir, solo tenía que destapar el vino y ya. Ahí tenía el ambiente.
0: Escuché, ¿no? que su madre fue que le enseñó a tocar la guitarra.
2: Sí, puede haber sido su madre y puede haber sido también su padre, porque ambos, su padre Santiaguito tocaba guitarra y tocaba violín, y doña Chachita también tocaba guitarra y una voz privilegiada.
3: Tony, ya Alex, ese muchacho que lo empezaron a ver en televisión, que estuvo con Villalona, que se fue solo, esa primera presentación de Alex Bueno en San José de las Matas, ya como un cantante conocido.
2: Mira, en esa época estaba la limitación todavía de los medios de comunicación. Si tú no lo veías en un canal, no voy a mencionar el nombre, no sé si por asunto de su respeto a ustedes, pero si tú no veías eso al mediodía en ese canal, te embromaba. Tenía que esperar que volvieran a pasarlo para verlo. Entonces, por lo tanto, exacto, no había redes. Entonces, por lo tanto, las personas de aquí, de San José de las Matas, pero que vivían en la capital, llamaban a través de los teléfonos y le decían a uno, mira, tal día va a estar este programa, y eso era un toque de queda. Tú podías salir por la calle y oír a Alejandro en cada casa.
0: Tú sabes que yo he visto la diferencia en Alex Bueno y a otros artistas de pueblos que no lo quieren tanto, no le hacen coro. Por ejemplo, hay artistas que en las fiestas patronales lo llevan, le llevan a su artista, a su pueblo. La gente no aplaude, que ustedes han escuchado que hay gente seca. Pero a diferencia, la gente de San José de las Matas es loca con Alex Bueno. Sí, dilo aquí, dilo ahí.
4: Aquí es el único lugar del país donde no pega esa frase de que nadie profeta en su tierra. Alex sí lo era en Sajoma.
0: Paga, la gente de San José de las Matas, por ejemplo, para poner un lugar, El Igua, pagaba entrada para ver a Alex Bueno, o por, claro, o entiende que por ser de su pueblo, ah, no, es gratis.
2: No, no, no, nadie andaba detrás de Alejandro para que le diera una bola. Todo el mundo pagaba, porque él tenía una virtud. De, bueno, con la relación que él tenía con su pueblo, constantemente venía, terminaba una fiesta en el este y esa facilidad de llegar aquí en la, a las 5 de la mañana para dormir aquí el descanso y luego irse a tocar, Alejandro lo hacía constantemente. Entonces, él cuando estaba en tarima, iba viendo el público y saludando a la persona con su nombre. Entonces, en agosto, que nosotros somos, se celebra una fiesta, la fiesta de verano, que le decimos que la monta el ayuntamiento junto con el pueblo. Esa fiesta de verano es como un recibimiento a toda nuestra persona, nuestra diáspora, principalmente a nuestros hijos. Yo digo, bueno, en agosto aquí en bares de noche se habla más inglés que español. Entonces, esa gente venía a bailar, a consumir la música de Alejandro. O sea, para nosotros, Alejandro, bueno, se mudó de lugar, se mudó de espacio, se mudó de qué sé yo, ya no está con nosotros en la tierra, está en otra dimensión, pero va a seguir siendo allá en la pared oeste de la casa materna de él. Hay un mural, estamos hablando de 3 minutos caminando, todo un mural de Alejandro que le invito para que vayan a verlo, además de participar en todas estas actividades que se van a hacer, que siempre van a ser pocas.
3: Antes que ustedes entren, ustedes eran vecinos ahí, vecinos, o sea, al lado.
2: Sí, nos separa la calle.
3: Porque los vecinos siempre, cuando le falta algo, dije, tú tienes un café, que tiene azúcar, tiene.
2: No,
3: ustedes
2: esa,
3: se pasaban.
2: No, esa
5: el
2: familia,
5: plato de comida.
3: El plato de comida, exactamente. No,
2: esa familia de Alejandro es una familia muy distinguida, una familia de mucho estirpe, que nunca, ese tipo de conducta, creo que no la practicaron.
3: Si a mí se me falta café al vecino, yo le digo, un paquete de café.
2: Ellos son una persona, una familia muy bien formada.
5: Sí, muy formada, muy culta.
2: No queremos decirlo nada peyorativo, sino una persona que no acostumbrada a ese tipo de actividad como hacemos.
5: Mire, usted siendo parte del ayuntamiento de San José de las Matas, creo que es rápido para la decisión, pero sí la inquietud me gustaría saber. Ya tienen el mural, pero ¿hay pronosticado en planes futuros hacer una estatua a Alex Bueno?
2: Bueno, hasta ahora sí, ha salido en las redes, pero hasta ahora lo que ha tomado más valor es nombrar una calle principal con el nombre de Alejandro. No estoy dando la seguridad, no soy quien para darla, porque eso tiene que pasar por los ediles, por la parte de los regidores y luego por el
5: que público. Debió de tomarse, perdona que lo interrumpa, debió de hacerse en vida eso, porque que San José de las Matas no ha tenido en su trayectoria completa un artista como Alex Bueno.
2: No un artista, una persona.
5: Entonces, yo creo que eso...
2: como
5: ni,
2: él.
5: Eso ni hubiera ni que pensarlo. Hace no, rato que eso debió de ser.
2: Tú sabes que la parca llegó sin avisarnos y me parece que hasta Alejandro le sorprendió. Y a ella misma, la muerte le sorprendió. Nunca pensamos que Alejandro se iba a ir tan fácil y tan temprano, a destiempo.
5: Eso sí.
2: Pero bueno, con el asunto de la calle, te termino diciendo, es que hay que esperar porque todas las calles están nombradas. Entonces uno no puede tomar una decisión así sin análisis, porque uno puede causar roncha en la persona que tienen, o roncha patria, o roncha de nacionalismo, pero despide que eso seguro va a suceder. Y el asunto de lo que estamos en las redes ha tomado cuerpo también, la parte de construir con Alejandro un museo en honor a él, un museo que va a ayudar a San José de las Matas a seguirse expandiendo. Aquí estamos en una muy buena época de turismo de montaña y sería el gran legado de Alejandro.
5: Y deben tenerse los pies sobre la tierra los ejecutivos de San José de las Matas. Pasarán las décadas para tener un artista como Alex Bueno. Y deberían de tomar en cuenta que ahora mismo esto es parte de Santiago y es una zona turística. Hacerle un museo a Alex Bueno le suma a la comunidad.
2: Eso esperamos y creo que todo San José Matense va a apostar a esa idea que está rondando en la atmósfera del municipio de San José de las Matas.
6: Cuéntenos usted, como vecino de Alex Bueno, ¿cuál es su éxito, la canción más favorita suya? que usted siempre ponía, las mañanas, las tardes?
2: Yo regularmente la ponía en la noche. Ajá. Y es por lo menos sábado o domingo, pero andaba más por la parte de las baladas. A mí me gusta ese género, me encanta ese género y la manera que él la canta es excepcional.
5: Yeah. Okay. Señores, con el permiso de ustedes, tenemos a Jordi Torres. Saludos, Jordi, manager de Alex. ¿Cómo está?
7: Sí, buenos días a todos los oyentes de Mortal. Así que gracias por ese gran apoyo y ese gran homenaje a Alex.
5: Mira, nos encontramos directamente desde San José de las Matas, un pueblo que se siente la tristeza en esta hora, 9:48 de la mañana, esperando ya la carroza de Alex, y el pueblo se siente conmocionado con esto que ha pasado. ¿Qué puedes tú decirnos de tu vivencia con Alex, por favor?
7: Sí, realmente eso demuestra una vez más.
5: Parece que está teniendo un poquito de problema con tus señales. Me imagino que estás en Nueva York, ¿verdad? Ponte en un lugar.
7: Artista, no importa qué nacionalidad es humilde. Sí.
0: Bueno, se está entrecortando. Hay problema con la señal.
5: Déjame llamarte.
7: Me escucha las matas.
5: Jorge, está teniendo. Escucho ahí. Sí, está teniendo un poquito de problema con tu señal.
7: Sí, lo que pasa es que vamos ya rumbo a San José de las Matas, quizás es por eso.
5: Oh, okay. ¿Ya en qué tiempo están aquí? ¿Anda en camino con el féretro o vienes aparte?
7: Sí, venimos en caravana porque ya estamos llegando a este gran homenaje que le están haciendo a un hijo de esta tierra, al Ruiseñor de la Sierra, como dicen. Y realmente agradeciendo a cada medio, a cada persona, a cada ser humano que demostró una vez más que el amor que le tiene a Alex Bueno es natural, es genuino.
0: Bueno,
3: Jordi, saludos. José López Pérez, te saluda, hermano. Mira,
7: gracias, Osvaldo.
3: Sí, mira, el tú que estuviste con Alex en cientos y cientos de actividades, en los últimos años, en verdad, ¿qué el público gozaba más, la bachata o el merengue?
7: Te voy a decir algo. Como Ruiseñor, Alex volaba en esas alas del merengue y la bachata de una manera natural. Sí. ¿En qué sentido? El público, Alex le gustaba o le gusta de merengue igual que la bachata. Y con decirte que fue algo que yo lo viví en cada actividad con los centroamericanos, lo viví en Europa y en la diáspora, en Estados Unidos. O sea, es algo que ningún artista lo había visto antes. Pero algo importante, José, y tú que eres un historiador del merengue, debes saber, y es bueno que todos los oyentes sepan de Alex Bueno, es el único merenguero, no hay otro, con el más amplio repertorio de bachatas, el único, y con éxitos. O sea que él, en esa ala del merengue, en esa ala de la bachata, como Ruiseñor, fue increíble. Y sobre sus hombros, ese Ruiseñor llevó la salsa, llevó la balada, el bolero, la música típica. ¿Qué demuestra esto? Era el artista más completo que tuvo la República Dominicana, y con él se va una voz que se va físicamente, pero que se queda en el recuerdo de nosotros con ese gran repertorio.
3: Ese cariño que el pueblo está mostrando a Alex Bueno desde que se enteró que yo estaba enfermo, de que Alex estaba enfermo, esa muestra de cariño, ¿tú sientes que se la dieron a Alex en vida?
7: Mira, una de las cosas que Alex tenía claro y siempre me lo decía, mi activo más importante es el público. Y ese público yo no lo negocio con nadie. Y él sabía que ese público lo quería, porque lo que tú estás sintiendo hoy, a 12 días de su muerte, es algo genuino, como dije ahorita, natural. ¿Por qué? Porque era humilde. Y es la humildad que aplasta el talento, porque el talento Dios te lo da, pero cuando la humildad sobrepasa el talento, eso es grandioso, eso es Dios que hace eso. Solamente Dios le dio ese don de cantar y él se lo dio al pueblo, se lo dio a su país. Y como tal, él eso siempre lo agradecía, porque él sabía que su voz, Dios le dio ese don y él lo repartió. Y hoy lo estamos disfrutando y nos dejó ese legado, que es bueno que todo el mundo tenga presente siempre.
5: Gracias de corazón, gracias Jordi Torres por estas palabras. Nos vemos aquí en Sajoma. Un abrazo, hermano.
7: Reiterando las gracias también a ustedes y en especial a mi amigo personal, el Super Zorro, que desde el primer momento ha estado siempre en ese gran homenaje. Y qué bien que estén ustedes como comunicadores dando ese espaldarazo a un grande de la música dominicana.
5: Gracias, ahí estuvo con nosotros Jordi Torres, de verdad. Mucha gente que se ha sumado al prodigio, Jordi. Es importante ver.
8: Jordi, manager respetado.
5: Sí, respetado. Muy bueno.
8: Muchos años, nuestro amigo y hermano Jordi. Bueno, seguimos aquí en la transmisión en vivo. Mortal 99.1 se suma, qué buena, 105.5. Y también la calle 96.3 de Sajoma. Estamos en el centro del parque de San José de las Matas.
3: Oye, muchachos, chequeando algo, viendo que Johnny, en los últimos, en lo que va del nuevo siglo, del 2000 a la fecha, han muerto unos 30 artistas, entre merengueros, salseros, bachateros, baladistas, con Anthony Ríos, y etc. Unos 30 han muerto. Y yo recuerdo solamente a Johnny, a Ruby y ahora a Alex, que lo han llevado al Teatro Nacional, Roca. Que lo han llevado al Teatro Nacional. Como que es que lo están tomando en cuenta ahora, aceptar los artistas populares en el Teatro Nacional.
8: O sea, que tú...
3: Que chequea a Giovanni Cruz diciendo que el Teatro Nacional no es funeraria para llevar a los artistas allá.
8: Pero se lo negaron en vida, entonces.
3: Bueno, eso sí, se lo negaron en vida. Y bueno, paradoja de la vida. Se lo negaron en vida para un gran concierto, qué sé yo, de 40 años. Y que el sueño de todos los artistas no es llenar el Estadio Olímpico. El sueño de todos los artistas no es llenar el Estadio Olímpico, es presentarse en la principal sala del arte dominicano, que es el Teatro Nacional. Es el sueño de todos los artistas. Yo me presenté en el Teatro Nacional. Bueno, que se lo tienen reservados a las estrellas internacionales. Te traen a Paloma San Basilio, que te traen ahí a Julio Iglesias, un ejemplo. Pero el sueño de cada artista en su pueblo es presentarse en el Teatro Nacional.
6: Sí, tenemos otra persona aquí. ¿Podría decirnos, caballero, cuál era la familiaridad que tenía usted con Alex Bueno?
9: Bueno, yo fui por 6 años.
0: Pégate bien, buenos días. ¿Fuiste chofer?
9: Sí, 6 años.
0: Wow. Sí, ¿cuál es tu nombre?
9: Anthony, Tilo me dice.
8: ¿Pero qué tiempo atrás?
9: Ahora, reciente.
8: ¿Ahora?
0: Wow.
3: Yo, o sea, la pegada de Allen Bachata, tú estuviste con él ahí.
9: Sí. Yo lo buscaba al aeropuerto, lo traía a la casa donde su madre.
3: ¿Pero de aquí, esa joven?
9: Sí, cerca del vecino de él.
3: Wow.
9: Cuando él se iba, volvía, lo buscaba ahí.
0: O sea que anterior a ser chofer de él, también había esa cercanía, o sea, creciste probablemente con Alex.
9: Casi no. Fue como de repente.
3: Que mucho más joven que
9: sí.
3: Ale.
9: Una noche fue que fue a buscarme como a las 10 de la noche a la casa.
0: Sí.
9: Que le dijeron para que lo llevara a la capital.
0: Exacto. ¿Cómo se da eso? ¿Cómo entras a ser chofer de Alex Bueno?
9: Yo estaba acostado. Eran como las 10:30 de la noche. Me estaban llamando afuera. Y la esposa mía, yo le dije, saliera a ver quién era. Me dice, Alex Bueno.
0: Alex Bueno.
8: Tú, Alex, a mí, buscando.
9: ¿Tú sabes qué yo dije?
0: ¡Ay, Dios mío! ¿Dijiste?
9: ¿Y qué quiere ese tipo?
8: No, la mujer tuya no...
3: Oye, eso.
9: Me está buscando.
0: ¿Qué hice?
9: Y cuando salí, me dijo, ¿tú eres Tilo? Sí. O que me dijeron para que tú me lleves al aeropuerto mañana.
0: Wow.
9: Yo tenía una guaguita y lo que le dije, yo lo que tengo es esa morochita. Y lo que me dijo fue, llega. Yo, donde tú quieras.
0: Oye, la humildad de Alex Bueno.
9: Porque a la artista que hice conmigo, así...
0: Wow.
5: Yo me imagino todos los cuentos que le he hecho en el camino.
8: Sí, sí.
5: Todas las anécdotas.
9: Iban en el camino yo tenía el radio un poco bajito, salieran canciones. Y pues Moca me dice que el único problema que tiene es que fumaba cigarrillo.
0: Sí.
9: Que quería fumarse un cigarrillo. Y yo le digo, coño, pero la situación está como media mala, eran como las 2:00 de la mañana. Le digo, va a bajar los cristales, fumátelo ahí. Y conmigo no hay problema. Me dice, ¿es verdad? Digo, sí. De ahí para allá comenzó a fumar. En una salió una canción de él, porque era amante.
8: Coincidencialmente salió.
9: A escucharse él mismo. Y ahí comenzó a subirle, dice, concho, pero yo sueno lindo aquí.
8: Ah, pues igual con amigo mío.
9: Ahí cogió el teléfono mío. Sí. Siempre tomé el teléfono tuyo. Y comenzó a grabarse eso.
0: Wow.
9: Cuando llegamos allá al aeropuerto, me dice, yo no quiero que tú te vayas ahora. Tengo que esperar el mandaje mío, cuando eso era fresco, no había llegado. Entonces, le digo, pues déjame ir abajo. Uno entra arriba al aeropuerto por el elevado. Ya déjame ir abajo que no puedo estar aquí parado. Dice, no, párate aquí. Digo, que no puedo, aquí no me dejan. Dice, no, párate. Y desde antes de parar, me van 3 guardias a quitarme. Y se desmontó. Dice, ahí anda conmigo. Y dice, no, maestro, está bien.
8: Para que tú veas el cariño y el respeto que le tenía todo el mundo a Alex. Bueno, increíble.
0: Sí, miren, muchachos, estamos viendo unas imágenes que nos envían de la entrada a San José de las Matas, el entaponamiento que ya se está empezando a provocar, producto de la llegada del féretro y todos los parientes, artistas, gente del medio que está visitando, precisamente haciendo su entrada aquí a San José de las Matas. Hay una ruta, Joselo, Melisa, la Ayuda, quisiera que las compartirla a los oyentes, las personas que nos están sintonizando vía las estaciones de radio, puedan guiarse y conocer cuál será el cronograma a seguir para llegar al patio cultural, donde se le estará llevando a cabo el velatorio.
5: Discúlpame, tenemos a Crispy en línea.
0: El Flow.
5: ¿Cómo está usted, compadre?
10: Sí, compadre, que Dios lo bendiga. ¿Cómo está todo?
5: Estamos bien, estamos en la mañana mortal por aquí. Adelante, directamente desde Sajoma. Estamos en el patio.

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5: Está Filpo por aquí. Mira,
6: mi amor, te pido disculpas que no te salude, como no estoy viendo, no sé lo que están ahí.
5: Ah, muy bien, más te vale. Mira, justamente estuve viendo un cortecito tuyo que te estuvieron preguntando que qué pensabas acerca de la respuesta de Sergio Vargas. A mí en lo particular y a muchas personas le encantó la manera en que se manejó, en que los medios siempre han querido buscar controversia entre los artistas, merengueros y demás. ¿Realmente existe ese apoyo entre ustedes?
6: Sí, claro, claro. Mira, hay cosas que mucha gente no sabe. El mejor amigo de Alex Bueno era Sergio Vargas.
7: Oye, esa vaina.
6: Sergio Vargas era el que hablaba con Alex todos los días y lo llamaba para preguntarle qué te pasa, qué te falta, qué tú necesitas. O sea, ningún ministerio, ni ningún gobierno, ni nadie, ni ningún amor, ni ningún tumbapolvo que hoy quiera ofender a Sergio Vargas por un comentario que hizo Sergio. O sea, Sergio lo hizo fue con remordimiento que perdió su mejor amigo.
8: Exacto. Lo que pasa es que muchos lo malinterpretan, o sea, y tú sabes cuál es la idea. Flow. Flow.
6: Exactamente. Dime, sí, mi amor.
8: Óyeme una cosa, Crispy. No sé, los muchachos ya te lo habían preguntado. Con relación ¿Alguna colaboración? Tú sabes, ustedes los artistas siempre cuando se juntan, se ven en tarimas, en backstage, se juntan en camerino. Dice, oye, pero vamos a inventar algo, vamos a hacer algo. Entonces conocemos que Alex Bueno fue un artista que tenía con todos ustedes, sus compañeros artistas, esa cercanía y esa humildad que Alex Bueno no le decía que no a nadie. Entonces, conociendo a Crispy el Flow, que es otro que yo te comparo con Alex Bueno en eso, tú haces muchas colaboraciones con tus compañeros. ¿No se dio entre ustedes, por lo menos, la idea, la motivación de querer hacer algo algún día?
6: Como el primer típico que Alex Bueno grabó fue conmigo en Amén. El 2004. En Moca, cuando subió a cantar conmigo la radio. Eso está en mi producción, se llama Todo Contra Mí, se llama la producción. Ahí está Alex Bueno con la radio. Y de hecho, todo contra mí, es parte de mi repertorio.
7: Mira, Crispy, tú sabes que me preguntaban ayer en una entrevista que me hacían acerca de homenajes en temas a Alex Bueno, y yo decía que tú eres el típico de los merengueros clásicos. O sea, nadie ha levantado ese movimiento de merengueros clásicos, llevándolo a temas de Sandy Reyes, temas de Gaby, temas de Benny Sadel. Entonces, yo dije, voy a hablar con Crispy a ver si él le va a hacer un homenaje, un popurrí a Alex Bueno. Lo que pasa es que ya los merengueros tienen miedo a hacer un homenaje. ¿Por qué? Porque lo acaban de una vez. Oye, se montaron todos en la ola de Ruby Pérez y todo el mundo le hizo un homenaje a Ruby Pérez. Entonces, tienen como miedo hacer un homenaje y que lo acaben. Ya salió este con un homenaje. Entonces, en ti no sería extraño.
6: Mira, el primero que empezó a hacer eso en la música típica fui yo. Luego después de eso, vino, lo hicieron entre Orbi y Joselito.
8: Banda Real.
6: Hicieron exactamente Banda Real con a Alex Bueno. Pero yo tengo algo que a mí no me gusta hacerle homenaje a los que ya se fueron. O sea, a mí me gusta hacerlo en vida para que ellos puedan disfrutar de eso que yo hice por ellos.
9: Cuando usted hizo el de Benny Sadel, compadre, fue en vida, ¿verdad?
6: Estaba en vida.
7: Te prometí.
6: Yo subí a cantarlo conmigo muchísimas veces. Yo recuerdo. A Sandy, yo se lo envié a Sandy para que él aprobara los temas cuando yo lo elegí. Le digo, Sandy, mira, de esta forma que yo lo pienso hacer, wow, qué virtud, que Dios te bendiga. Entonces, Sandy disfrutó ese homenaje que yo le hice. Un homenaje que le hice a Fefita, un homenaje que le hice al Ciego en vida. O sea, el Ciego grabó conmigo su propio homenaje. Fefita grabó conmigo su propio homenaje. El Gaby va a grabar conmigo el homenaje que yo le hice a él. O sea, porque es que entonces, a mí si algún día yo, si me van a dar un reconocimiento, José, que me lo hagan en Santiago y del tamaño del monumento.
9: Pero ahí está más que ahí está la respuesta de que no va a haber ningún homenaje a Alex,
6: no,
9: porque lo hace en vida.
6: No, yo lo hice en vida y él grabó.
7: Que se lo deja a fulano.
6: Canté la radio con él. Él me dijo, voy para Moca a verte, y subió conmigo. Yo sí, pues, yo en los shows en vivo, en los shows míos bohemios, yo hago un popurrí de Alex Bueno. Pero no es que yo me voy a lucrar. Diga, déjame hacer un popurrí de Alex Bueno ahora, porque no. A mí no me gusta, no, y además, yo no puedo, o sea, es que no me da.
7: No te sale.
6: Me estoy beneficiando del dolor de los familiares de ese difunto.
9: Se entiende. Muchísimas gracias, compadre, lo quiero, lo adoro, bendiciones. Gracias por contestarme tan temprano de la mañana.
6: Dios me lo bendiga, mi compadre. Muchachones, lo siento mucho, me voy a contar otra vez.
7: Dale ahí. Sí.
8: Gracias, Crispy, por estar ahí. Gracias.
7: Oye, mira, ahora que hablamos de Crispy, vimos grandes personas del Teatro Nacional desfilando, Peña Suazo, bueno, por supuesto, Ramón Orlando, quien dirigía a los músicos, el mismo Flow de Crispy, Kaki Vargas, que Luisito siempre vio acabándolo, pero se expresó muy bien.
10: Demasiado bien.
7: Se expresó muy bien. Sí. Incluso tengo el audio ahí. Sí. Cuando se refirió al comentario de Sergio
9: se apreció bien, pero hubo una demita porque dijo, no, ese loco que yo quedé. Estuvo raro ese ching.
7: Pues sí, muchachos.
8: Para la gente que nos está sintonizando en este momento, recordarles que estamos en vivo desde la Glorieta del Parque en San José de las Matas, justo al frente del patio cultural. Estamos a espera, ya próximo, ya son las 10 de la mañana, para este último adiós en Alex Bueno. 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Bueno, tenemos en línea ahora mismo a José Virgilio Peña Suazo, un hermano, un compañero que está con nosotros al aire. Suazo, Peña Suazo, buenos días. Sí, buenos días, Suazo, buenos días. Estás al aire, buen día.
10: Bueno, aparentemente
9: la sí, señal, sí.
10: Muchos que vienen de camino llegando a Sajoma, la señal se pierde. Kelvin García está conectado con la Mañana Mortal, Ezequiel. Gracias a toda la gente que se reporta también vía nuestro Instagram, vía DM, la Mañana Mortal. Esa es la vuelta.
7: Era nuestro hermano Tilo, que ya para terminar con él. Tilo, entonces, luego de ese viaje al aeropuerto, Alex sigue utilizando los servicios tuyos.
11: Siempre, siempre. Me decía que no se montaba con nadie, que no sea conmigo.
7: Ay,
11: pero tenía que llevarle siempre un termo de café.
7: Sí, sí, todo sí. ¿Sabes cuando te enteraste que Alex muere?
11: Ay, es difícil. Se fue un amigo, un compañero.
7: Sí.
11: Muy difícil.
7: Él estaba en Estados Unidos, pero tenían contacto ustedes siempre.
11: Sí, siempre nos hablaban, bueno, siempre me ponía mensajes, me llamaba a la 1, a las 2 de la mañana. Cuando iba a Chile, me llamaba a las 3 de la mañana para que viera los videos de la actividad.
8: Ahora wow. Sí,
10: gracias, hermano.
8: Tenemos en
10: gracias.
8: La línea a José Virgilio Peña Suazo. Estamos en vivo desde San José de las Matas. Suazo, buen día.
12: Saludos a todos por allá.
8: Aquí estamos. Conocemos, Suazo, la hermandad, la amistad que los unía a ustedes como colegas. Peña Suazo, Alex Bueno.
12: Sí, sí, realmente yo sentí un gran cariño y siento por Alex. Recuerdo hace unos meses le mandé una nota de voz y le preguntaba sobre su salud. Porque Roberto Zelda, un gran amigo de allá, el doctor, me consiguió su número y él me contestó y me dijo que estaba muy contento, que ya estaba comenzando a ensayar de nuevo. Y esto me llenó de mucho regocijo, saber que él estaba ya en otras condiciones.
10: Sí, Suazo, ¿arreglos o composiciones para Alex?
12: Sí, yo le hice una canción que se llama Estoy Enamorado, un merengue que me impresionó cuando llegó al estudio y en 5 minutos lo cantó
10: wow.
12: De arriba abajo. Y yo dije, wow, ¿y qué es lo que este hombre tiene?
8: En 5 minutos.
12: No más de 5 textualmente. Lo cantó, lo que duró el merengue, lo cantó y ya, y terminó.
10: Sí. Mira, Suazo, la grandeza de muchos artistas, por ejemplo, de los años 80, por ejemplo, el caso tuyo, de tú meterte en una competencia entre Cocobán y Rocabanda y tú colarte como fenómeno ahí con la banda gorda, también unos años atrás, Alex Bueno, en una fiebre de Cocobán y Ana Gabriel pegado. Entonces se coló con la producción Ternura contra todos los pronósticos. ¿Cómo se dan esos casos así, Suazo?
12: Esas son de las cosas que Dios da, que uno no tiene explicación. Lo de Alex no tenía madre. Alex cantaba típico, bueno, bachata, bueno, salsa, bueno. Él le hacía realmente honor al apellido. Era bueno lo que fuera, o sea... Hay artistas que tienen esa facilidad y nace uno en un millón, que todo y otra cosa, señores, porque no es cantar y parecerte, si tú cantas un típico al que cantó esa letra, no es que si tú haces un bolero, parecerte al que lo interpretó. Ale Bueno interpretaba la música en su estilo, o sea, lo que él cantaba se parecía a Ale Bueno.
9: Bien, Peña Suazo, saludos, Baby Swing, de este lado. Quiero aprovechar esta oportunidad y no específicamente hablar de Alex. Tú como un gran compositor de este género, quizá uno de los más grandes que ha pasado, ¿qué piensan ustedes hacer para que se empiece a integrar un nuevo relevo del merengue de orquesta, ya que no se ha vuelto a ver nacer un Alex Bueno, un Peña Suazo, un Villalona? Entonces vemos como que está estancado el merengue de nuevos talentos. ¿Hay alguna idea? ¿Hay alguna idea que ustedes puedan? Dime.
12: Mira, yo recuerdo cuando mi padre vivía, mi papá era muy balaguerista Y mi papá decía, bueno, cuando este hombre se muera, vamos a tener que cerrar el país. Bueno, el doctor lamentablemente falleció. Y luego del doctor Balaguer han desfilado muchísimos presidentes de la República. Aunque ustedes no ven un relevo así frontal ahora mismo, las sociedades son muy inteligentes y paren los hombres que van necesitando. Por ejemplo, salió David Ortiz de la pelota, llegó Juan Soto. La sociedad pare la gente que necesita. Mañana te van a ver 10 merengueros en el aire. ¿Y de dónde salió esto? Porque así que la sociedad nace, todo nace de una necesidad. Los artistas nacen de acuerdo a la necesidad que el pueblo tenga de ellos. Y tú dirás, no, que no dan oportunidad a esto. Y fuera así, yo pusiera a mi hijo que cante para que siga lo mío. Pero el pueblo lo elige sus artistas, ¿eh? Sí, o sea, sí. El pueblo elige los artistas que el pueblo quiere.
10: Sí. Bueno, ya finalmente, José Virgilio, el asunto de viendo que a Alex, esa muestra de cariño a Alex en el Teatro Nacional, y también se llevó allí a Ruby Pérez, y vimos al dramaturgo Giovanni Cruz decir que se oponía a que ese talento, esos artistas populares o los artistas en sí se han llevado al Teatro Nacional, que tienen que ser velados en funeraria. ¿Qué opinión te merece?
12: Bueno, sí. Artistas que no fueron tan reconocidos por el país, que no le dieron lo que ellos merecían, es lo menos que se puede hacer por ellos. Porque nosotros tenemos la costumbre de premiar a alguien que realmente merecían como artista de este país. Entonces, es justo que si no lo valoraron mientras estuvieron vivos, por lo menos que lo lleven a un lugar de distinción como es el Teatro Nacional. Es lo mínimo que pueden hacer.
9: Ya que no le dieron un soberano nunca. Que por lo menos le presten el teatro.
12: Pero mi hermano, le están hablando de un artista de grandes ligas que no fue reconocido en su justa dimensión. Ahora tú vas a ver siendo premio mañana de los fallecidos, lo van a poner todito ahí.
9: Ya lo sabe.
12: Wow. Oigan lo que yo le estoy diciendo.
9: El gran soberano se lo van a darle bueno.
12: Oigan lo que le digo yo a mis hijos. El que no me dio un premio mientras yo estuve vivo. Y uno de ustedes toma la salida y de ahí lo va a recibir cuando yo muera. Diablo, está que vaya arriba. Que no, y le voy a salir los guaros y
8: Gracias. Buen día, sobre todo por responder a nuestro llamado y compartir lo que tu vida con la de Alex Bueno como compañero, como merenguero, como el gran José Virgilio Peña Suazo.
12: Gracias a ustedes por difundir esto, que es una energía que cautiva a la gente, que nos dice que las sociedades tienen que empezar a valorar las cosas que son buenas. Esto que está pasando con Alex Bueno en su pueblo, ese desbordamiento de tanta gente, eso que ustedes están haciendo, de llevar un mensaje de que las personas, o no importa la profesión que tú tengas, tienen que hacer la cosa bien hecha. Dios me lo bendiga a todos, y es un momento triste, pero hay que también reflexionar sobre muchas cosas.
8: Suazo, yo sé que tu cuerpo está allá, pero tu mente está aquí. ¿Cómo que dice tu merengue? Estoy aquí, pero mi mente está allá.
12: Estoy aquí.
8: Pero tu mente está en Sajoma.
12: Quiero que pedirle, sí, yo tengo muchos amigos en Sajoma, muchos. Quiero que me pueden complacer. La canción de Ale que me mataba, quiero abrazarte tanto.
8: Ay. Bueno, si estás escuchando por la radio, te vamos a complacer.
12: Así que un abrazo. Y Ale se fue físicamente, porque muere el que se olvida, y a Ale nunca lo vamos a olvidar.
8: Gracias, Suazo.
13: Suazo es muy duro.
9: Muy duro.
13: No solo como
9: ni enciclopedia se
13: No solo como medio. Compositor, como dirige su orquesta, como cantante. El pana, tú le pones un piano ahí y dice, mira, compongo una canción que con la palabra parque. Y arranca por ahí.
9: Supo nadar. Es increíble. José López Pérez supo nadar con la nueva generación. Dijo, no, porque Balaguer me entró por ahí. Sí. Tiene lógica, pero él sabe que
13: tenía que decirlo antes que cerrara.
9: No, pero tiene lógica. Tiene lógica. Sí.
8: Antes de pasar, Suazo, que nos está escuchando, quiero abrazarte tanto. Alex, Bueno,

0: Seguimos acá directamente desde el Parque de San José de las Matas, acá en Sajoma, transmisión histórica, despidiendo al más grande artista que ha parido la sierra, Alex Bueno. Recordando que estamos en cadena también con Qué Buena, 105.5 de la gran familia Telemicro, cubriendo todo el Cibao, desde el 9 de la capital hasta Restauración y un chin más allá, Haití.
1: José Lo Pérez,
0: nuestros vecinos.
1: Se pone en cuestionamiento la credibilidad de Premio Soberano, sí, al escuchar un tema como ese, al decir que Alex Bueno nunca se ganó un Soberano, siendo el artista, uno de los artistas más grandes de este país, y nunca recibió un Soberano. Atención, Premio Soberano, estamos esperando que el próximo año no intenten darle el gran soberano a Alex Bueno.
0: No pueden hacerlo.
1: No, mira, pueden hacerlo, dije, para buscar sonido, dije, el gran soberano para, y hacerlo en memoria a Alex Bueno, porque solamente el país se ha dado cuenta de lo grande que era Alex. Y no me diga usted a mí que con tanto éxito, Alex Bueno no tiene en su casa un premio Casandra en aquellos tiempos llamado.
0: ¿Tú sabes qué pasa? Que la excusa de ellos era el mal comportamiento de Alex en esos momentos. Esa era la excusa, y que Alex no servía de ejemplo para los muchachos, las nuevas generaciones.
1: Para la falsa dignidad.
0: Eso decían ellos. Pero tú acabas de dar en el clavo, Baby Swing. El asunto de Premio Soberano, que cada vez tiene menos audiencia.
1: Carece
0: y menos interés en el pueblo. Este es otro punto que se le suma.
1: Es que no le cabe en la memoria a nadie, Luisito. Que tú digas internacionalmente quién es Alex Bueno, y que tú preguntes que el máximo premio de este país no, sí, le haya dado una estatuilla, no, con tantos éxitos.
2: Se, sí, contradicen. ¿Eh? Sí. Se contradicen, no me cuadra.
1: Y que Omega tenga tres estatuillas y que Alex Bueno no tenga una. Eso es increíble, mi hermano.
2: O sea que fuera de Alex Bueno, Omega no se lo merece.
1: No es que no se lo merezca, es que el repertorio de letras limpias, educadas, composiciones inéditas.
0: Allende tiene dos.
1: Exacto.
2: ¿Quién?
0: Allende.
2: Allende, como bachatero.
1: No estamos cuestionando la cualidad
0: de Diomedes. El doctor Natra tiene dos.
1: Claro. Ahora tú me vas a comparar, Roca, tú que me dijiste eso, tú me vas a comparar a mí el repertorio de Omega con el de Alex Bueno.
2: No comparando. ¿Entiendes? Ahora, no estoy hablando como artista de Omega, si no se...
1: En su tiempo se lo ganó, perfecto, pero es que no entiende la temática. O sea, a ti no te puede caber en la cabeza quién es más mundial, quién ha sido más en el merengue, quién ha hecho mayores aportes, sí, Omega o Alex Bueno.
2: Alex Bueno,
1: entonces, o sea, ¿entiendes? Eso no. Ya ahí cae de la mata todo. Entonces tú no puedes justificar que por un mal comportamiento la máxima expresión de premiación del país no haya reconocido a Alex Bueno.
0: Y viene el año que viene,
1: de que hacerle de que el gran soberano. Sí. No hagan esa vaina que... Sí. En contra de eso hay que...
2: Sí, y aunque suene, sí, cliché, realmente, porque hemos visto no solo con Alex Bueno, con otras figuras, otros artistas nuestros que han partido, se ha dado ese caso de que nunca se le reconoció en vida ese talento, esa trayectoria y todo el aporte que hizo a la música, de que en esta máxima premiación que tenemos en la República Dominicana se le reconozca. Y decimos que Alex Bueno no lo necesitó. No lo necesitó porque eso no fue lo que le permitió ser grande.
1: Sí, Alex, lo necesitó, Luisito.
2: No, Alex, no es... Bueno, yo creo que el pueblo, esto que estamos haciendo ahora mismo, yo creo que puede ser la mayor satisfacción que pudo llevarse Alex Bueno.
1: Sí, pero eso, que en vida...
3: Eso es un cliché, Luisito. Todo artista, claro, quiere ser premiado, sí, sí, en su país y por su parte.
1: Exacto, voy con la
3: yo. No es una cuestión de que se lo necesite o no, es que deben de darle honor a quien honor merece. Entonces, al final, tú no vas a creer en un premio que no, valga la redundancia, premia a quien realmente lo merece. ¿Cómo tú vas a decir que tú, como dominicano, que te esfuerzas, que representas a tu país, tú no vas a necesitar el premio de tu país?
2: Sí, pero yo me refiero ahora, Baby.
1: Pero
2: sí,
1: yo mismo,
2: ahora, ya que murió, o sea, no...
1: Pero ahí es que vamos, Luisito, yo mismo que lo estoy acabando aquí. Si me dan un galardón, yo me siento bien. ¿Por qué? Porque es mi país que me está reconociendo. Entonces, José, esta pregunta es para ti, sí, fácil. Premio Soberano, Premio Casandra,
0: sí,
1: ¿es más un fantameo artístico que una premiación a tu talento?
0: Es un fantameo, y te voy a decir algo.

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1: Con el alma desnuda, colegiala, esa pared, pídeme tres noches, yo me iré, ven, sálvame. ¿A quién? ¿Qué cara más bonita? Pasa cantando, querida, la radio, el talismán, piel canela junto a Fernando Villalona, nuestro amor con Romeo Santos. ¿En qué fallé? Uno de sus últimos lanzamientos. O sea, estamos hablando de más de 15 éxitos a nivel nacional y no fue reconocido nunca. Eso da tristeza, de verdad.
2: Pero el verdadero reconocimiento se lo lleva con el público, la gente. Mira, decenas de personas siguen llegando a la avenida Manuel Tavares a la espera del cortejo fúnebre para rendir homenaje a este gran artista que puso en grande a la República Dominicana y su tierra, San José de las Matas. El verdadero mérito es el pueblo, el público, por más que diga que eso es cliché, es así.
3: Mira, y yo sé que él se siente muy orgulloso de que su premio sea el galardón de su público, más que del soberano. Sí. Porque él fue demasiado apoyado y sobre todo por San José de las Matas.

0: o sea, esa humildad, Roca, de no importa, con su gente, abrazarse y cantarle. Yo vi un video también de Alex Bueno en Estados Unidos, aparentemente en un cumpleaños de un cercano, de un pariente, donde Alex Bueno, ya el sonido del artista invitado, estaban desmontándolo. Y Alex Bueno como que llegó un poquito tarde, que había pasado la celebración del cumpleaños, y dijo, yo voy a cantar. Y ya con el sonido desmontado, Alex Bueno comenzó a cantarle a los presentes ahí a capela.
1: Sí, mira, yo vi ese video.
2: Mira, te voy a decir esto cortitito. Yo me encontré con él en septiembre, que fue la última vez que él vino aquí al país. Fue donde él se puso malo acá y se lo llevaron a Estados Unidos. Bueno, él duró unos días aquí, pero ya después que se sintió mejor lo trasladaron. Yo me encontré con él en esos días, como dos días antes de él tener la recaída, en la cooperativa San José.
1: Wow.
2: Ahí él me dio un abrazo fuerte como nunca, que lo llevo marcado.
1: Wow.
2: Y también se puso a cantar.
1: Sí.
2: Y
1: ¿recuerdas qué tema cantó en ese momento?
2: Sí, Busca un confidente.
0: Okay. No me digas nada.
2: Sí.
0: Ese mismo, pero afinado.
2: Claro.
0: Dice Boli.
2: Claro, y los muchachos, los cajeros, estaban ahí y los muchachos le hicieron hasta el coro. Y ya tú sabes, no sé si está
0: búscame
2: grabado eso.
0: Un confidente.
2: Pero eso pasó en septiembre, cuando él vino por última vez a Sajoma.
1: Wow. Antes, a lo que Coba busca el tema,
0: sí,
1: también compañero de aquí de la calle 96.3, Georgie Alex, que comparte y se suma a esta transmisión. Porque buena 105.5, Mortal 99.1, la calle de Sajoma, haciendo historia, nuestro director Super Zorro y este equipo.
3: Gracias, gracias, colegas. Sí, miren, Alex Bueno es merecedor de todo lo bueno que le puede dar el pueblo dominicano, en el sentido que fue un joven de carácter noble, un hombre sano, a pesar de sus defectos, y también que son más las virtudes que los defectos, fue un hombre de bien. No fue un hombre de conflicto ni de problema con nadie. Usted nunca oyó a Alex Bueno proferir ni hablar de nadie. O sea, un carácter noble, de familia, de fe. Sí, y de músicos. Todos cantantes, músicos, guitarristas. O sea, que Alex Bueno es de raíces. Y además es un artista de dotes, de, si así podemos decir, como dicen. Y no hay que... lo vamos a confirmar, es el más afinado, el más completo, el más versátil, por poder interpretar diferentes géneros musicales, con gran calidad musical e interpretativa. O sea que Alex Bueno es lo máximo.
1: El corazón. ¿Alguna anécdota tiene con Alex?
3: Bueno, yo soy de Jánico. Okay. Y Alex Bueno tenía un tío allá, hermano de doña Chachita, llamado Manuelito López. Y cuando niño, Alex Bueno iba a vacacionar allá donde su tío, y nos juntábamos y compartíamos allá en el barrio, en Pueblo Nuevo de Jánico.
0: O sea, que le trataste.
3: Ah, claro que sí. Sí, él creó una amistad.
1: ¿Qué jugábamos? ¿Belluga?
3: Correteando. Correteando en el barrio. Sí. Así es. Ya tú sabes.
1: Georgie Alex con nosotros. Señores, estamos haciendo historia muy fuerte, Marlene. Muy fuerte de corazón. Kobaski, el tema lo tienen que ir ahí.
4: Sí. Mira, para corregir esta parte, en el 2019-2020 le dieron un soberano. Sí, pero oye, ¿cómo fue? El premio fue dado al mérito.
5: Ah, sí, sí.
4: Como
5: sí,
4: que
5: sí,
4: él es militar.
5: Sí.
0: Soberano al mérito.
4: Soberano al mérito.
5: Que es la entrega donde sale actuando con Javier Grullón, el hijo de Kenny Grullón.
0: Sí.
5: Que es un actor, un muchacho. Sí, exactamente.
4: O sea, después que se reivindicó, fue que vinieron a llantarlo con ese premio, ¿no?
5: Sí. Algún lugar aquí en San José de la Mata donde la gente relaciona, es un lugar de bebida, un lugar de comida, que la gente dice, oye, vamos para el Rincón de Ale. Por ejemplo, ¿dónde fue que nos hablaron que hay un Rincón de Ale? En Salcedo.
1: El
5: Rinconcito de Ale. No hay un rinconcito aquí que se diga un restaurante, un lugar de bebida, donde la gente relacione a Alex Bueno. O cerca de su casa no hay un...
4: vamos a poner
5: los alrededores, rock. No hay nada.
4: Vamos a adelantar.
5: La gente lo recuerda aquí en el parque.
4: Sí. Señores, lo lindo que está eso ahí adentro.
5: Oh.
4: Roca, lo lindo que está adentro

0: El centro de cultura de aquí será
1: el patio cultural.
0: El patio cultural, lo lindo que está decorado, sí, para recibir el féretro de Ale en breve. Lo hermoso que tuvimos por ahí, José Luis y yo, mirando. Eso está bellísimo.
1: Me gustó mucho ver en las redes. Bueno, es un amigo nuestro, Joel Gonel. Es un artista plástico de la República Dominicana. Que es mi hermano y mi compueblano. Somos de Loma de Cabrera. Pero él se trasladó aquí a San José de las Matas. Y a pintar junto al otro, junto a Joaquín Rosario. Sí, a darle unos toques. Ya estaba, me informan, a darle unos retoques a el arte que está en la casa materna de Alex Bueno, materna y paterna de Alex Bueno, que nos informan que es ahí donde se quedaba Alex, cada vez que estaba acá en San José de las Matas. Es decir que está muy bonito, lo vimos, y esa idea no sé qué tiempo tiene que la hicieron. Tiene muchos años, qué bueno. Entonces, eso es realmente lo que se debe seguir haciendo en reconocimiento al aporte, a la figura que fue y que seguirá siendo Alex Bueno. Nosotros estamos en vivo a través de Mortal 99.1 en Santiago de los Caballeros. Qué buena, 105.5. La calle 96.3, San José de las Matas, en vivo desde la Glorieta del Parque, aquí en Sajoma, justo al patio cultural donde será expuesto Alex Bueno. Y al lado está la iglesia donde se le estará realizando una misa en cuerpo presente a Alex Bueno en su último adiós este 30 de junio.
2: Marlene, justamente tú sabes que me quedé con la duda de que él te dedicó el tema de Buscando un Confidente. Él quería, ya tienes ese confidente, él te ve una muchachita tan buena y te decía, muchacha, tenían esa confianza.
3: Bueno, él siempre me decía, yo voy para tu programa, pero nunca había tiempo porque Ale andaba aquí en las calles, pero andaba rápido siempre. Y él dice que tú no me has llevado a tu programa, pero yo estoy invitado, yo me invité sola. Y dice, pero vamos a comenzar desde aquí, vamos a cantar esta canción. Y ahí comenzó a cantar. Entonces, no sé a qué se debió que él cantara esa, pero esa fue la que eligió. O sea, quizás esa fue la que más rápido le llegó a su mente, porque son tantas, ¿verdad? Él comenzó a cantar y dijo, pero yo voy para tu programa. Y mira... realmente hoy yo le digo a Alex que aquí lo despido con mucho amor y cariño, aunque él no logró llegar al programa, ¿verdad? Y nada, de corazón lo quise muchísimo.
1: ¿Y tu favorita?
3: Admiré, Colegiala, me gustaba mucho de él. Así que lo llevaremos siempre en el corazón como con Pueblana, como...
2: Es lo importante.
3: Sí. Y como yo dije ahorita, el mayor premio que Alex se llevó fue el cariño y el amor de su público y de la gente de Sajoma. Yo quisiera que ustedes hubiesen vivido lo que yo viví cuando lo veía en las calles. Él se paraba con los niños, para él no había distinción. Aunque él no conociera a una persona, se paraba a hablar, a saludar, a darle un abrazo. Alex fue muy humilde,
1: miren,
3: a pesar de lo alto que se vio.
1: Tenemos disponible un numerito, Boli. Oyentes que han querido comunicarse con nosotros, oyentes, tenemos disponible un numerito que va al aire. Cualquier nota de voz, cualquier inquietud. Este es el numerito. Atención, pueden comunicarse hasta vía WhatsApp, ¿verdad? 809-997-1508. A través de notas de voz, puede... que sean breves, puede expresarse. 809-997-1508 para comunicarse con nosotros, Boli.
4: Tú sabes que me gustaría que José López Pérez me ayude en esta parte y también a los oyentes que también sé que tienen esa duda. Yo he visto que, por ejemplo, Toño Rosario, a nivel de Puerto Rico, musicalmente tuvo mucho éxito. Igual que, por ejemplo, Eddie Herrera en Colombia. El caso de Alex Bueno, ¿cuál fue musicalmente ese país como que él tuvo ese boom internacional?
5: Bueno, Centroamérica. Mira, el Alex Bueno fue un fenómeno en lugares donde muchos merengueros no han logrado pegar, que es en el Perú. y es por la salsa Jardín Prohibido. Ese es un pueblo salsero y ese Jardín Prohibido es un himno allá. Que quizás no conocen a Alex como merenguero, porque como pasa con muchos salseros aquí que pegaron una y tú no conoces el resto del repertorio de ellos, pero que sí conocemos esa, por ejemplo, Llorando de Orlando Collado y temas del mismo David Pavón, que conocemos dos o tres, pero ese de Alex lo metió en lugares donde merengueros no han llegado todavía.
6: O sea, que había lugares que decían, viene el salsero Alex Bueno.
5: Ahí viene ¿quieren que Alex Bueno? Mira, que yo te dije a ti que en Centroamérica están llorando al salsero. Los jóvenes del 2000 para acá están llorando al bachatero. Wow. Y nosotros estamos llorando al merenguero.
1: Y el pueblo que nos escucha está llorando Alex Bueno, el artista. Buen día. Ayúdanos, José, por acá. Sí, adelante.
7: Buenos días.
1: Sí, ¿con quién hablamos?
7: Olvin Ureña, desde Santiago. Yo soy moncionero.
1: Moncionero.
7: Sí, José lo estaba preguntando si había algún lugar o algún sitio de Ale. Hay un lugar que Ale adoraba mucho. Cuando él residía aquí en el país, hubo un tiempo que él iba al restaurante de Monción y comía y a veces hasta cenaba allá, el restaurante de Amigos Café Monción. Él iba todos los días. Si él estaba en San José de la Mata, estaba en el país, él iba todos los días a Monción.
1: Wow, interesante dato. Sabemos que Alex Bueno era bien recibido en todos los pueblos y saber que hizo amistad donde quiera que llegó, imagínate.
7: Pero a él le encantaba Monción.
5: Sí, él era loco con Monción. Él lo mencionaba, dice que él lo moncionero.com.
0: Ese restaurante queda frente a nosotros, estábamos frente a Bambú. Restaurante que hay en el frente. Sí.
1: Gracias por el aporte,
0: que está en el frente,
1: hermano.
5: Sí, recuerdo. Tú sabes que un día yo le pregunté a Alex. Hablaba con Alex.
0: No va más a la Roca, oye.
5: Ahí de Roca. Y él me dice que, mira, una vez estuvo aquí en el país Leo Dan. Dice él, y yo le dije, voy a hacer un tema tuyo en merengue, y que Leo Dan como que lo vio como una manera de agradarlo, ¿verdad? Como de decirle, pero para salir del paso, porque, ¿qué va a grabar este tema mío? Un muchacho que canta tan bonito, así que es lo que va a grabar un tema mío. Óyeme, y Alex Bueno le metió tres temas en esa producción del 85 de Leo Dan. Metió Amor Divino, o sea, el Cómo Te Extraño, Mi Amor, Porque Será. Metió La Radio, está tocando tu canción. Y metió El Bolero, Esa Pared. Metió tres temas en esa producción del año 1985.
1: Trascendiendo tanto, José, lo que te puedo decir, quizás porque al ser local, pero yo el tema Amor Divino lo conocí primero por Alex Bueno, aún siendo inédito de Leo. Sí. Yo, por la edad, quizás mía, conocí primero.
6: Pasa,
1: espérate, Roca.
6: Pero ven acá.
5: Y que uno era loco con el merengue.
1: No, y que ciertamente, aún siendo el original, siendo el inédito, el de Leo Dan. No, espérate. El que se difundió más y gustó más, honestamente, fue Amor Divino, la versión Alex Bueno Merengue.
5: Yo conocí primero por Alex Me Va que por Julio Iglesias.
1: Sí, y por ejemplo, Querida Alex de Juan Gabriel. Son temas que te llegaron más.
0: Hay mucha gente que está preguntando. Ahí eran de esa gente esos temas.
1: Sí.
0: Porque piensan que son de Alex.
1: Sí,
0: ahora mismo de la nueva generación.
1: Entonces, yo creo, José, tú como historiador del merengue, que a pocos artistas le pegaba y le iba esto de lograr hacer tan suya una canción.
5: Superar el original.
1: De llegar tan lejos a que la gente identifique el tema como que es de ese artista y no de otro. O sea, decir Amor Divino, hasta discutirlo. No, porque Amor Divino es de Alex.
5: Sí, sí. Mira, ese Querida de la producción de Alex lo grabó ese mismo año Aramis Camilo. El tema recién llegado por Juan Gabriel al país lo grabó Aramis y lo grabó Alex. Y mira que Aramis era un tipo en su momento con esa organización secreta y ese motor pegado y esa varita y esos temas. Y tiró ese tema, pero no hubo. Alex Bueno, además del talento y de la dulzura de la voz de Alex, estaba esa maquinaria detrás de Alex, que era Bienvenido Rodríguez y el sello Karen Records.
1: Ese intro, escucha eso, José. Sube Alex Bueno por siempre.

0: Ahí está este tema, Soy un hombre callejero. No identifica el compositor de este tema. Es posible que haya sido tal vez Ale, no sale.
1: No. Es un tema español. De un grupo llamado
0: Los Chunguitos. Una adaptación.
1: Sí, Los Chunguitos.
2: O sea, que no es en inglés, en español.
1: El grupo se llama Los Chunguitos, un grupo español. Y el tema se llama Soy un perro callejero.
0: Pero no sale nada.
1: El título es Soy un perro callejero. Pero para arreglarle un ching las letras aquí, le pusieron Soy un hombre callejero. Sí. Por
0: el cambio de título, perro. Por eso es que no sale en Aska ni en Villa.
2: El original es perro.
1: Soy un perro callejero.
2: Con razón, una amiga mía me dijo así.
1: Entonces, un tema de Ale Bueno.
0: Mira, uno de los temas más aceptados de Ale Bueno es ese, por la forma rítmica como lo interpretó. El hombre callejero. Ese tema es durísimo. Dale volumen a ese tema.
1: ¡Dale, go!

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1: ¡Hey! Seguimos en esta transmisión en vivo. La Mañana Mortal, Mortal 99.1. Estamos también por Qué Buena 105.5 y la calle 96.3 de Sajoma, muy fuerte. 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
3: Fulano que piensa que guarnición es un camarero de allá.
4: Pero debemos agradecer a la alcaldía de San José de las Matas. Gracias por el apoyo. Gracias por abrirnos las puertas. Por este gran respaldo, desde que tocamos las puertas, realmente, la alcaldía de San José de las Matas, Marlene, nuestro alcalde, Alfredo Reyes, todo el equipo de la alcaldía, gracias inmensamente.
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7: Vamos a visitarlo ahorita.
6: Dilo. Claro, vamos para allá ahorita a visitarlo. Atención a los ejecutivos. Vamos para allá ahorita. Sí, ahorita estaremos visitando la gran casa que está por Hinoa, sí, en la curva de Hinoa. Adelante.
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6: La Roca es así.
7: Por sí. 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
4: La Roca vivo desde Qué Buena, 105.5 Mortal, 99.1 La Calle, 96.3 San José de las Matas. Estamos en vivo desde la Glorieta del Parque en Sajoma. Último adiós a Alex Bueno.
6: Me informa que ya está entrando lo que es la ciudad. Ya está aquí. Ya está aquí en la ciudad, Alex. Y está el tránsito bien pesado, así que la gente que está por el parque, trate de manejar con precaución, porque la calle está abarrotada de seguidores y fanáticos.
4: La avenida principal, sobre todo en la entrada, en el Cristo. ¿Cómo se llama la avenida, Marlene?
8: La avenida Santiago, la avenida principal de San José de las Matas.
4: Avenida Santiago es la que conduce desde el letrero de Sajoma, ya que le da la entrada al centro, al casco urbano acá en el municipio de San José de las Matas.
6: Marlene, ¿puede explicar el recorrido? ¿Cómo es el trayecto hasta llegar aquí a la iglesia? Si sabe, ¿sabe el trayecto? Sí,
4: bueno, ¿se hizo esa ruta?
7: Bueno, sí.
4: Sí, vamos a... ok, ahí está. Dale, Marlene.
8: Bueno, ellos salen desde el letrero de Sajoma, que van a continuar la avenida, el trayecto de la avenida completo hacia abajo, hacia donde está la bomba. Por ahí van a doblar a la derecha, van a girar a la derecha en la General Félix Zarzuela y luego a la izquierda por la calle Padre Espinosa, que es la que sube al parque principal de San José de las Matas, hasta la llegada al patio cultural.

0: en el cementerio nuevo que está ubicado, ¿dónde?
1: Fuente de Luz.
2: En Paralimón, sí, Fuente de Luz. Ahí será donde será enterrado junto a sus padres, que también está ahí. Eso está ubicado en la comunidad de Paralimón. Ya eso está fuera del centro de Sajoma. Está como a una 20 minutos.
0: Oh, no, 20 minutos, sí. Más queda por aquí, donde estaba Casablanca a la izquierda, sí, ajá, la agrícola. Es un cementerio nuevo que pusieron en San José de las
2: Matas.
0: Privado, algo bien bonito. Señores, San José de las Matas está bello. Lo que es Campo Verde, la atmósfera, la limpieza. Sí, hay que felicitar al Ayuntamiento de San José de las Matas, también a los diferentes colaboradores. Sabemos que los empresarios de esta comunidad se preocupan mucho por aportar a lo que es este pueblo. Es una tradición, ¿verdad, Marlene? Es una tradición de los grandes empresarios aportar al desarrollo de esta comunidad.
2: Así es. Si tú ves como cada... No solo los empresarios, hasta las personas que andan por las calles colaboran.
0: Sí,
2: déjame decirte.
0: Se integran. No son de los que tiran basura, vienen y se integran y la recogen.
2: Aquí es basura cero.
0: Sí.
2: Se ha hecho eso de basura cero. El que tira un papel... Mira hasta mis hijos. Dice, papi, no tires basura porque el medio ambiente llora.
1: Ah, pues tu papá, el papá
2: no. No, pues tú sabes que ellos le dicen a su papá, no es que él tire la basura, él le dice que voy a tirar la basura, a ver qué ellos dicen. No, papi, que el medio ambiente llora. Entonces aquí en San José de las Matas se ha creado la concientización de que la basura hace daño. Entonces uno como persona también colabora con la parte del ayuntamiento.
0: Y lo grande de aparte de eso, como se desplazan desde Estados Unidos una masa de personas de San José de las Matas a disfrutar de sus patronales, eligen ese tiempo específico para apoyar su pueblo. Es una tradición que no se ve mucho, y ver desplazarse tanto estadounidense que radican en Estados Unidos para venir a Sajoma a disfrutar de su pueblo en fiestas patronales.
1: Mira, la bienvenida para nuestro amigo Miguel Ángel Ortega.
0: Ese sí es duro.
1: Empresario, promotor. Miguel Ángel, tú deberías poner el Super 103 también en cadena. Llama ya, que lo ponga en cadena. Porque, y entonces, tiene a Oli Manuel ahí tirando música. Bienvenido. Buenos días.
3: Demasiado fuerte. Miguel Ángel, como promotor, buenos días.
4: Buen día, buen día. Buen trabajo. Vengo escuchándolo todo el camino. Baby Swing. Oye, Baby Swing no es fácil.
3: Demasiado fuerte.
4: Hay que cogerle lejos a Baby Swing y cuidarse de...
0: ¿Por qué, maestro?
1: Tiene que tener los amigos.
0: Y eso, que somos hermanos, mira cómo me está tratando. ¿Y por qué, Miguel Ángel?
4: Yo lo quiero mucho.
0: Igual a usted.
4: Es un trabajador, un fajador. Sí. Además de eso, él tiene buena descendencia.
3: Miguel Ángel, como conocedor de este sistema del medio musical, conocemos toda tu trayectoria, con todos los artistas que te ha tocado trabajar, estar de lado en su trayecto musical, tanto en las estaciones de radio para promover sus discos. Háblame de Alex Bueno, relación con Miguel Ángel Ortega.
4: Mira, yo tuve la oportunidad de trabajar con Alex en 4 oportunidades, vaya la redundancia, en 4 etapas diferentes. De verdad que me sentí muy apenado con la muerte de Alex, y sobre todo porque yo estuve en contacto con él en los últimos tiempos y estuvimos trabajando. Tú sabes que el último tema que trabajamos, Gente Luminosa,
1: sí,
4: fue un tema que Alex le tenía mucha confianza. Y te puedo decir...
3: Perdón, que Gente Luminosa, Miguel Ángel, perdóname, fue el último tema que se promovió en radio de
4: sí,
3: Alex.
4: Sí, Alex hizo una producción que tenía 12 temas que se llama El Más Completo. Entonces, en esa producción Alex hizo salsa, hizo bachata, hizo bolero, merengue típicos, y Alex le tenía mucha fe a esa producción. Y te puedo decir que con esa producción Alex hizo más dinero que todo lo que él había hecho en toda su carrera.
1: ¿Qué?
4: Sí. Porque en esa producción los streamers eran de Alex.
1: Explícale.
4: Los streamers eran de Alex. Alex fue el productor de esa producción. Entonces...

0: Otras producciones, quien cobraba los derechos, los streamers y todo, era Juan y Nelson. Y los primeros merengues era de Karen. Yo trabajé con Karen mucho tiempo, pero también trabajé todo lo que tuvo que ver con Juan y Nelson. Y ahora yo estaba trabajando con Alex directamente. Inclusive yo me sorprendí porque en una ocasión Alex me llamó y me dijo que si yo tenía una cuenta en Nueva York, que yo, ¿cómo? Y me sorprendí porque Alex era quien estaba manejando su propia cuenta.
1: Sí, porque es diferente. Ya el streaming, lo que es YouTube, ya viene directamente con el nombre y número de cuenta de Alex. Ahora, sí. En aquellos tiempos, lo que era la disquera, tú sabes que había un más que ustedes.
2: Se aprovecharon entonces.
0: La gente de Juan y Nelson cobraron millones de dólares a costilla de Alex.
2: La transmisión que todo el mundo está escuchando.
0: No importa, porque ellos lo saben.
1: Por ejemplo,
0: la gente de Juan y Nelson son de San José de las Matas, precisamente.
2: Bueno,
0: y ellos, mira, la gente de Juan y Nelson produjo mucho más dinero que todo el mundo con Alex.
1: Tú no oyes que Alex Bueno dijo que vino a ver el dinero y ahora cuando hizo el streaming de la última producción.
0: Oye, pero déjame decirte que si Alex tocó quizá un 5% de todo lo que él produjo 5%. En su carrera. Y el 95% le tocó a la
1: disquera. No se usaba mucho esa parte de que los porcientos de streaming en cassette y ventas. Ahora sí, entonces por eso fue que lo engañaban. Era fácil, decían lo tuyo con la fiesta. Lo que tú hagas en fiesta, ahí tú tienes tu porciento. Entonces el artista, como no había esa forma internacional de producir temas, el artista se enfoca a ver en fiesta.
2: Sí, pero también tú tienes que tener un corazón negro para tú hacer una vaina así.
0: No, ese no es el tema. El caso es que en aquellos tiempos, no arregles, por ejemplo, como Alex no estaba organizado, ellos firmaban a Alex con todo.
1: Sí.
0: Y Alex no tenía conocimiento de lo que estaba pasando y Alex tampoco tenía esa organización.
1: La orientación.
0: No tenía una orientación, no tenía un equipo de trabajo detrás que le dijera a Alejandro, mira, esto es así, así. Yo me sorprendí porque Alex me hizo a mí un cel en Estados Unidos y ese cel estaba a nombre de Alex. Transferencias que se hacían para trabajar ese tema, Gente Luminosa, que duramos 4 meses trabajándolo, era de la cuenta de Alex y lo hacía el mismo Alex. Antes, la promoción de Alex Bueno la pagaba la disquera. Alex no tenía que ver con nada, Alex solamente grababa y cantaba. Por eso, esa explotación, porque vamos a llamarle así, era una explotación musical.
3: Miguel Ángel, tú que estabas cerca de Alex, ¿no existía en él la intención de hacer un concierto masivo aquí en su pueblo, ahora con el regreso de su música?
0: Mira, la gente le está ahora mismo rindiendo muchísimo tributo a Alex, porque después de muerto es que la gente se dio cuenta que Alex era más grande de lo que pensábamos. En Chile, por ejemplo, llevando conciertos 10.000, 15.000 y 20.000 personas.
1: Sí, Frey se decía eso ahorita.
0: Te puedo decir que los centroamericanos eran locos con Alex y los centroamericanos están diseminados en de la parte oeste de Estados Unidos. Por ejemplo, lo que es Texas, Houston, Chicago, Arizona, todo eso para allá, que la bachata está muy bien posicionada. Porque te voy a dar un dato, que la gente piensa que la bachata la internacionalizó Aventura. No es verdad. Las primeras bachatas que se escucharon fueron con Alex y con Monchi y Alexandra. Porque resulta...
2: Graben eso, atención, repítelo, Miguel Ángel.
0: No, que resulta ser que...
1: ¿Es una realidad?
0: Que el disquero de Alex Bueno y el disquero de Monchi y Alexandra era el mismo. Cuando la bachata entró de lleno a Puerto Rico, entró con Monchi y Alexandra. ¿Me entiendes? Entonces, ¿qué pasa? Los puertorriqueños están diseminados en todos los Estados Unidos. Llevaban la bachata por todas partes. Porque yo te lo puedo decir porque cuando yo fui que trabajé a Aventura los primeros años y cuando Aventura vino a pegarse, ya Monchi Alexandra le llevaba millas. ¿Me entiendes?
1: Gente que era loca con la bachata de Alex Bueno de Centroamérica, Guatemala, Honduras, El Salvador, Costa Rica y Panamá. Y por último, ya estaba entrando Colombia en los últimos años.
0: Centroamérica.
1: Por la salsa, ¿sí? La salsa que tenía. En Centroamérica completo, o sea, la magnitud de Alex Bueno como artista. artista. Fue pionero también en eso de la bachata, primero y junto a Monchi y Alessandra, eso es cierto.
0: Mira, hay un tema que yo puedo resaltar de Alex. Nadie puede decir que Alex tuvo una controversia, a pesar de que tenía un comportamiento, como dicen, cuestionado. Alex nunca tuvo controversia con nadie, porque Alex no hablaba con nadie casi. Alex no tenía ese contacto físico con la gente.
2: No tenía tasa de rechazo tampoco.
0: No, porque Alex lo veían como una víctima del sistema. Todo el mundo sabe que él cayó en la adicción porque habían algunos adultos mayores en ese tiempo que lo llevaron, que no que lo enseñaban, que él copió de ellos.
1: No, y decía Alex que se aprovechaban de su talento en base a su debilidad. Muchísimas personas de su entorno lo hacían. Yo recuerdo aquí en El Rubio, donde yo era un chamaquito y vine a ver a las patronales, y estaba Alex Bueno sentado en el piso mirando a Anthony Río cantando, y luego Anthony Río le cedió el micrófono y fue impresionante, sin Alex Bueno estar en un estado físico en su 100%, como interpretaba las canciones. O sea, era un tipo que se transformaba en el escenario en plenitud, en su totalidad, sin importar las circunstancias.
0: Mira, es que lo de Alex era natural. Tú sabes que te voy a hacer una anécdota reciente de Alex. Resulta ser que después que Alex se va a Estados Unidos a lo del tratamiento y lo de la operación, recientemente Aleiro estaba en una actividad familiar y Alex estaba ahí. Y Aleiro tocó un tema que Alex cantó. No sé si ustedes lo vieron en las redes sociales, pero sí, estamos hablando como de un mes. Y Alex estaba, oye, en su situación que tenía de salud, estaba nítido y cantó normal. Como si no hubiese tenido nada. Pero yo tengo muchísimas anécdotas de Alex, porque yo pasé mucho trabajo con Alex.
2: ¿En qué sentido?
0: Mira,
2: precisamente, ¿cómo fue trabajar? Tú que has trabajado con muchos artistas, ¿cómo fue trabajar así con Alex Bueno?
0: En la última etapa, yo trabajé con Alex, con él directamente. Pero en el año 92, cuando Alex grabó Ternura, Alex estaba muy pegado. Oye, estaba tan pegado que el Centro Español lo contrató a través de mí. Centro Español es muy estricto,
2: muy exigente,
0: y muy rígido con los artistas, pero antes era más difícil. Entonces, ¿qué pasa? Que contratan a Alex Bueno a través de mí. Ese día era sábado y Alex estaba en Sábado de Corporán y dijo, nos vemos en Santiago, dijo Alex cantando en uno de los temas. Pues Alex de ahí comenzó una parranda, como dicen, y el hombre no llegó. Cuando yo estoy en el centro, wow, y esa gente están, ya tú sabes, dado al pecado, me dicen, Miguel Ángel, si él llega después de las 11, no lo veremos aquí. Porque en el centro las actividades siempre han sido temprano, tanto ahora como antes, siempre las actividades eran a las 9 de la noche. Si llega a las 11, no lo queremos. Pues Alex llegó como a las 11 y media. No se presentó. Bueno, pues eso fue un escándalo. Eso salió en los periódicos, eso salió en todos los lados. Y era su mejor época. En ese momento Alex estaba pegado con la producción de Ternura, pero pegado, feo, como dicen. Y en otra ocasión tengo una anécdota que me encuentro con Alex, que anda en parranda. Y es como las 10 de la mañana. Y me dice Alex, me encuentra Alex a mí, porque la única vez que he visto a Ale hablando fuera de lo normal. Me dice, oye, Miguel Ángel, me dicen que tú tienes problemas con Germán. Germán era un promotor, ¿te acuerdas?
2: Yo
0: que fui yo que lo enseñé.
2: ¿Trabajaba con Peña Suazo también?
0: Sí, Germán fue promotor estelar de Peña Suazo, pero Germán era muy amigo de Alex, porque el empresario número uno del Cibao, que se llama Antonio Núñez, Empresarte, contrataba mucho a Alex. Y él y Germán habían hecho una relación. Y Germán y yo habíamos tenido algunos impases. Y él se enteró, no sé cómo se enteró. Dice, si tú tienes problemas con Germán, pues tienes problemas conmigo, dice Ale.
1: Señores, hay que ver lo impresionante.
0: El hombre andaba fuera de sí.
1: Hay que ver lo impresionante, Dios, que está ahora mismo el parque con toda la cobertura del cuerpo presente de Alex Bueno, señores. La multitud de personas que hay Sí. Es increíble, el pueblo está desbordado, el pueblo de Sajoma en caravana, una sola unión.
4: Sí, continuamos en esta transmisión en vivo desde la Glorieta del Parque, aquí en San José de las Matas, para Qué Buena 105.5, Mortal 99.1, La Calle 96.3, San José de las Matas. El equipo de La Mañana Mortal, estamos en vivo dando este último adiós a Alex Bueno. Personas pueden continuar llegando por acá por San José de las Matas. El pueblo está abarrotado de esa población, de esos seguidores, dando ese respaldo, ese amor, ese cariño, ese último adiós a Alex Bueno. ¿Sabes, Roca, que Alex Bueno con sus compañeros hacía mucha empatía en tarima con artistas? En un momento, un bonito encuentro con Anthony Santos, el Mayimbe, Alex Bueno era tan heavy que subía a las tarimas, a esos espectáculos de sus compañeros, y caramba, cogí el micrófono como si nada. Escuchamos a Alex Bueno con Anthony Santos. Viene el Mayimbe y el Mayimbito.

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1: Estamos directamente desde la calle reportando, señores. Vemos la Policía Nacional también, personal de Navarrete, la MEN también, donde viene, defendiendo lo que es el carro fúnebre de Alex Bueno, señores. El pueblo viene caminando, muchas personas a pie. También vemos como la policía está rodeando el vehículo principal. Qué importante, qué gran estrella, señores. Llegando ya a lo que es la iglesia, de una manera muy importante, vemos este hermoso desfile de esta gran estrella, de este gran artista. De verdad, ¿qué le parecía Alex Bueno para usted?
2: Lo que ha dado el mejor cantante.
1: ¿Cuál es su nombre?
2: Carmen Reina.
1: Vino a apoyar, ¿verdad?
2: Claro que sí, desde Jánico.
1: Desde Jánico vino. ¿Usted cómo se llama, señor?
3: Milagros Fernández, jaquera. Amaba a Alex.
1: ¿Qué le gustaba de Alex?
3: Todo, todo, todo. Salsa, todo lo que hacía, lo hacía bien.
1: ¿Cómo se siente en este día?
3: Triste, pero contenta porque volvió a su tierra.
1: Saludos, ¿cómo está usted, caballero?
4: ¿Cómo?
1: ¿Cómo está usted?
4: Demasiado bien.
1: Sí. ¿Qué le parece el desarrollo de todo esto?
4: El alma rota.
1: Señores, estamos viendo personas, familiares que van caminando también, llorando esta triste pérdida. Ya están llegando los vehículos, los familiares también de Alex. Es importante ver el desarrollo. Saludos, caballero. ¿Cómo está usted?
5: Bien, bien.
1: ¿Qué le parece? Ya llegó a su pueblo Alex Bueno.
5: Bueno. Bueno.
1: ¿Lo conocía usted?
5: Yes.
1: Sí, ok. ¿De qué parte de aquí de Sajoma usted?
5: Chapedrea.
1: De Pedregal, señor. Está la gente llegando a apoyar. Saludos, señora. ¿Cómo está usted?
6: Saludo.
1: ¿Cuál es su nombre?
6: Bartolina Felipe.
1: ¿Qué recuerda usted de Alex Bueno? ¿Qué era lo que más le gustaba?
6: De Alex Bueno, pues, en todos estos días que hemos estado despidiéndolo, son muchas las cosas que yo he ido recordando. Sí. Y justo en esta mañana, cuando iba subiendo hacia el Cristo y recordaba el rosario que él lleva en el pecho, yo dije, wow, de verdad que me voy a quedar con ese legado. Siempre el rosario ha sido para mí una arma en la vida, para luchas espirituales, para todo tipo de lucha. Y yo creo que Alex Bueno, con el rosario, pudo lograr esa victoria que hoy nosotros estamos celebrando. Hey. Conozco esta familia desde hace mucho y desde el 92... he estado muy de cerca con esa familia, por eso estoy aquí. Y estoy de forma especial en compañía, o sea, acompañando a su madre, a su hermano Felipe, porque eso es con lo que más traté. Y de verdad que Alex Bueno para San José de las Matas es un ejemplo para presente y futuras generaciones, porque nos dice que sí podemos levantarnos de cualquier lucha, de cualquier batalla y ser exitosos en la vida. Muchas gracias.
1: Gracias a usted por hermosas palabras. Señores, qué bonito se ha transformado el día, de verdad. Parece un domingo cualquiera, parece un domingo cualquiera. Gente mía de La Charca que está también compartiendo aquí, de verdad. Señora, ¿dónde viene usted? Saludo.
7: Yo desde Nueva York.
1: Desde Nueva York, bien, usted eche para acá para que la señal no se me vaya. Estamos en vivo a través de Mortal 99.1. ¿Qué se siente estar aquí desde Estados Unidos apoyando el último día de Alex Bueno?
7: No, una tristeza bien fuerte porque Alex Bueno fue muy bueno aquí en el pueblo de San José de las Matas y en todo el país, a Nueva York, toda parte que él se presentó. Muy muy lindo, muy lindo.
1: Emocionalmente, ¿qué siente usted en su corazón ahora mismo?
7: El corazón está partido ahora mismo.
1: Sí. Mira, señores, parece un domingo, de verdad. Se transformó Roca totalmente el día. Parece domingo. Se escucha la música de Alex Bueno. Se siente como algo emocionante. En verdad, es importante. Vemos que viene la carroza. Viene la carroza y con la música de Alex Bueno, señores, llegando a lo que es la iglesia. Las personas vienen caminando junto al féretro. Es increíble ver el apoyo de esta hermosa comunidad, San José de las Matas, un pueblo totalmente querido. Muchas personas buenas viendo desfilar, señores. La bulla que escuchan es el féretro que viene combinado de todas las personas rodeando el carro fúnebre de Alex Bueno. Es como una vigilia. Qué hermoso se ve esto, señores. Se me engrifan los pelos al ver tantas personas detrás del vehículo que trae el ataúd de Alex Bueno. Señor, saludo. ¿Cómo está usted, señor? ¿De qué parte de aquí de San Jomo?
8: De aquí mismo.
1: ¿Usted vio a Alex Bueno?
8: No.
1: No, hoy no, querido, digo, lo conoció.
8: Ay, sí, muy amigo mío.
1: ¿Qué recuerda usted?
8: Ah, no, yo recuerdo muchas cosas de él porque era un hombre muy bueno, muy querido del pueblo. Y adorable.
1: Importante, señores, sigue la gente. Ahí está el equipo de la Cruz Roja de San José de la Mata desfilando también. Vienen muchas personas, señores. Si pudieran ver esto, es increíble la gran magnitud de personas que están caminando junto al féretro.
9: Déjame decirte que aquí no solo hay personas de San José de las Matas. A mí personalmente me llamaron gente de Jarabacoa, Monción, Santiago Rodríguez, o sea, de todas las zonas cercanas de aquí, y están acompañando hoy lo que es la honra fúnebre de Alex Bueno. Ahí están escuchando, ya está llegando a la parroquia San José el cuerpo de Alex Bueno.
10: Destacar también que como una persona, un artista, hasta después de muerto le da alegría a su gente, porque mucha gente aquí está triste y le duele la pérdida de esta gran figura, pero a la vez también lo recuerda con alegría y alaba sus canciones, esos éxitos que lo hicieron trascender, no solo a nivel nacional, sino también a nivel internacional, y que justo hasta en el momento de su muerte, Baby Swing sigue dándole alegría a su pueblo.
1: Señores, ahí está acercándose, escuchan la música de fondo, señores. Está la música de fondo. Estamos escuchando temas de Alex Bueno cerca del féretro, señores. El carro fúnebre viene con los temas, pueden escuchar. La gran cantidad de personas, señores, la gran cantidad de personas que está caminando. Es increíble. Muchas personas llorando, señores, muchas personas abrazándose. Es increíble como el pueblo de San José de la Mata amaba a este gran artista. Es increíble ver cómo las personas van llorando, abrazándose. A lo que el carro fúnebre sigue llegando a la iglesia, señores. Es increíble. De verdad, qué triste despedir a una leyenda tan grande como es Alex Bueno, señores. Todo el pueblo despide a Alex Bueno, señores. Todo el pueblo despide a Alex Bueno de Sajoma.
10: Destacar que Alex Bueno ha sido el único artista que ha logrado conectar con su público y que la gente acepte su música. No solo en merengue, también en bachata, salsa, bolero. Muchos artistas han intentado hacer esta hazaña. Y aunque tal vez le salga bien, la gente no lo acepta, no lo recibe. Pero con Alex fue distinto porque logró que todo su público disfrutara de su música en todos los géneros.
1: Qué conmovedor, señores, ver a tantas personas abrazarse en familia, muchas personas disfrutando de los temas de Ale mientras el carro fúnebre avanza a lo que es la última misa antes de ser sepultado. Es algo totalmente emocionante, Luisito, ver el desarrollo de muchas personas caminando al lado del carro fúnebre. Y es emocionante ser parte de esta historia.
10: La gente aplaude y aunque la gente esté triste, disfruta del legado de Alex Bueno. Se siente orgulloso de que este pueblo haya parido un artista con tanta capacidad y talento como Alex Bueno.
1: Cambia la adrenalina, Luisito, cambia la adrenalina, en verdad.
0: Al ritmo de Colegiala, Baby Swing ya hace su entrada a su última morada, el cuerpo de Alex Bueno, aquí a San José de las Matas. En este momento ya están doblando hacia el patio cultural donde estará reposando el cuerpo para posteriormente ser llevado al lado, a la iglesia, aquí en San José de las Matas, a realizar una misa de cuerpo presente. El pueblo está desbordado, realmente el pueblo está en llanto, en sentimiento, dando ese abrazo, ese último adiós a un hijo, no solo de San José de las Matas, un hijo de la República Dominicana, un talento, un artista que hoy se nos va, pero que seguirá en cada uno de nuestros corazones con su legado.
1: Me sorprende mucho cómo está totalmente decorado el Centro Cultural San José. Qué hermoso está adentro, qué bien planificado está para recibir el cuerpo de Alex. Y ver también cómo los varios medios, como lo que es la Cruz Roja, la Defensa Civil y varias ambulancias, están preparadas para cualquier emergencia en esta situación aquí en San José de la Mata. Qué interesante es la organización de San José de las Matas.
9: No solo el patio cultural, si tú te das cuenta, desde la avenida,

0: llena de mucho orgullo, y esto es lo que nos da la satisfacción de seguir haciendo las cosas, de seguir valorando a nuestros artistas, a que entendamos que no tenemos que esperar a que muera un talento como lo fue en este caso Alex Bueno, sino que sepamos de que en la vida, caramba, todo se nos va, y que lo que importa es la persona, y que le demos ese valor, que sepamos que al momento que ese artista como Alex Bueno se nos va, pero que hay un pueblo que siempre va a quedar con ese recuerdo, ese pueblo que siempre va a tener a Alex Bueno presente.
1: Valió la pena levantarse a las 5 de la mañana para ser parte de esta historia. No me arrepiento, es muy bonito estar aquí. A pesar de que somos personas nocturnas, hicimos el sacrificio, Roca, y todo el equipo, de llegar hasta aquí. De esta manera se despide Baby Swim. Le voy a pasar el micrófono a los muchachos para que se despidan de esta hermosa actividad, así es que debemos recordarla, una hermosa despedida de una gran estrella que permanecerá para toda la vida en el corazón de lo que somos merengueros verdaderos, Roca.
2: Mira, Roca, yo como compueblana he tenido el conocimiento que desde que Ale murió, las casas, las instituciones decidieron ponerle un lazo negro en signo de duelo. O sea, esa fue la forma de que el pueblo también le demostró a su familia, de una forma u otra, que todo el pueblo estaba con ellos, o está con ellos. También, se me fue la idea.
3: Bueno, Marlene, así se despide un grande, así se despide el más completo, se podría decir, de República Dominicana, con el calor de su gente, de su público, de su tierra, San José de las Matas.
2: La idea era también que muchas instituciones decidieron el día de hoy cerrar. Hacienda Campo Verde, por ejemplo, hoy está totalmente cerrado.
0: Es un lugar turístico de mucha visita diariamente, desde gente de todo el país que visita Campo Verde.
2: Sí, ayer tuvimos la visita de más de 3,000 y pico de personas en Hacienda Campo Verde, donde yo colaboro, sí. Y allá yo decía que hoy iba a estar cerrado, y la gente decía, ¿por qué? Se pregunta, tú veías a la gente preguntándose, y entonces yo le decía que por el duelo de Alex Bueno, ya que Alex Bueno era de nuestra tierra, de nuestro pueblo, y que por el duelo nosotros, como parte de Hacienda Campo Verde, le acompañábamos.
0: Sí, mira, la ciudad de Santiago, háblese, el municipio de Santiago de los Caballeros, fue declarado por parte de la alcaldía municipal como tarde
2: De duelo,
0: a partir de las 12 del mediodía en Santiago de los Caballeros, tarde de duelo, ciertamente acá en San José de las Matas. Nosotros como estaciones de radio estamos más que satisfechos, porque venir, trasladarnos a San José de las Matas, a llevar estas incidencias, esta cobertura, para que el resto del país, personas seguidores de Alex Bueno, gente que amó, que ama a Alex Bueno, que seguidores de su música, desde quién sabe la comodidad de su hogar, de su trabajo, en su vehículo, puedan también estar enterados y a través de la radio poder decir, yo estuve presente en lo que fue el último adiós a Alex Bueno desde su pueblo. Es decir que gracias a toda la gente que nos está sintonizando a través de todas las estaciones de radio del grupo de medios Telemicro, Qué Buena 105.5, Mortal 99.1, La Calle 96.3, aquí en San José de las Matas. De verdad, por ese gran respaldo.
3: Agradecido de corazón de nuestros oyentes, los reportes vía las redes, WhatsApp, los reportes en el dial, como dice Luisito, Mortal 99.1, Qué Buena 105.5 y La Calle 96.3 de Sajoma. Gracias de corazón, corroborando con Baby Swing, valió la pena nosotros trasladarnos aquí a Sajoma temprano para hacer este trabajo con el corazón.
4: Agradecer también a nuestros patrocinadores que hicieron posible todo esto. Zeus Aparta Hotel, Asadero Doña Pula, Óptica Oviedo, STI Boxing MMA. Gracias a todos, Tapicería Tapimar. Fue un placer para nosotros poder contribuir de una forma u otra a terminar este legado de Alex Bueno.
0: Agradecer a la alcaldía del municipio de San José de las Matas, la persona, su señor alcalde Alfredo Reyes, por ese respaldo, por darnos la mano, siempre estar presente, y en un momento como este era de esperarse. Gracias, alcaldía de San José de las Matas.
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1: Melissa.
2: Bueno, nosotros vamos a continuar aquí en Sahoma, pues entre lágrimas y recuerdos de nuestro querido Alex Bueno.
3: Despidiendo a un grande de merengue que musicalmente va a pertenecer en nuestros corazones hasta que estemos en esta tierra. Así que gracias a Sahoma por recibirnos, gracias a todos los patrocinadores, gracias a la gente nativa de aquí que nos acogió, nos llevó a su casa nativa, la conocí personalmente. Así que gracias de corazón.
0: Mira, también debemos agradecer por la confianza a nuestro director Super Zorro, los que han trabajado backstage.
1: El equipo técnico.
0: El equipo técnico que no falla, José Sonido, el mejor José Sonido. El señor Kowalski, que ha trabajado incansablemente.
1: El señor Álvaro Hernández también.
2: Luisito también es técnico.
0: Vladi Computer allá y el ingeniero.
1: Leuris Batista. Y agradecer sobre todo a Marlene Loera, de verdad, por lo atenta que eres. Aracelis también. De verdad que...
2: Dios mío, yo no me quiero ir.
1: No, igual.
0: ¿Tú sabes lo que más me gustó de Araceli? Sí. El café. De corazón, mi amor, gracias. Te quedó en el punto.
2: Desayuno.
4: Ya
2: de
4: sabes,
2: todo.
4: Siempre le guarda el café a la
0: sí, ronda. Yo voy a querer que tú me cueles el paquete. Que, o sea, un paquete de café que traje de Santiago. Así que ya tú sabes. Gracias, DJ Luisito La Radio, Baby Swing. Gracias, Araceli Marleni, DJ Boli 06, Melissa Filpo, La Yoa, todo el equipo completo. Roca. José Lo Pérez también, que está
1: José Lo Pérez, José Lo, quien ha sido una de las piezas clave e importante para este homenaje que hemos estado realizando en las estaciones de radio Telemicro, en las producciones del Super Zorro. José Lo, de verdad, ante todo su conocimiento vasto de lo que es la carrera de Alex Bueno, de verdad, José Lo, agradecido inmensamente.
4: A partir del día de hoy, San José de las Matas tendrá 3 días de duelo.
0: Ok, qué bueno que tú hablas de eso, porque lo habían anunciado y queríamos saber. ¿Desde qué día? O sea, desde hoy.
4: Mañana y pasado mañana, 3 días de duelo, no se podrá colocar música alta, también tendrán la bandera media asta. O sea, todo lo que conlleva un duelo será por 3 días aquí en San José de las Matas.
1: Parte del comercio, me imagino que estará cerrado, algunos colaboradores que estarán cerrando, me imagino.
4: Sí, como te dije ya, Hacienda Campo Verde hoy está cerrado y muchísimas instituciones y empresas hoy decidieron cerrar el día completo para colaborar con el duelo de la familia Bueno López.
0: También Georgie Alex, nuestro amigo, para que se despida de la transmisión. Gracias por el apoyo también, hermano.
5: Gracias, colega.
0: De Zacarías, llegó de Zacarías, de Santiago.
5: Así que gracias, ¿verdad? Por este momento que hemos compartido aquí en lo que es el, ¿verdad? Ya el velatorio, todas las honras fúnebres de ese gran artista nuestro, Alex Bueno, aquí en su pueblo natal, San José de las Matas. Así que ya tú sabes, seguimos aquí.
0: Gracias, Jordi Alex. De Zacarías. ¿Qué es lo que tú dices? Pero espérate, de Zacarías. Estamos en vivo, mi hijo, espérate, deja la desesperación, este muchacho no va a aprender. Pero nada, gracias de corazón, Luisito.
1: Bueno, a nuestros oyentes,
0: pienso esta misión cumplida.
1: Toda la gente acá en el país y los que internacionalmente estuvieron ahí dando este respaldo a través de la aplicación Emisoras Telemicro, gracias, de verdad, nosotros ya nos vamos a los estudios y a seguir escuchando la música de Alex Bueno, a seguir disfrutando, difundiendo, porque este es el legado, este es el repertorio que nos dejó para toda la vida el Gorrión, ¿qué más? El Mayimbito, el Ruiseñor, el más completo, la voz más melodiosa, la voz más dulce. ¿Qué más decimos de Alex? Alex Bueno, por siempre.

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0: Bad Bunny, Davey, Omar Kors. Tú sabes, los ídolos tuyos. Seguramente te estás preguntando cómo lo hacen. Tienen que apretar.
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0: 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Chúpate ese cajuí ahí.
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